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1: Así es, son las 7:37 y nosotras acá estamos bailando la música de la vieja guardia, como siempre acá también. Ya vamos con, casi digo Feli con este pie y te sonaba, pero ese es mañana, domingo.
2: Mañana seguro, les esperamos.
1: El día de hoy es bachata versus vallenato aquí en Zona de Escape, pero antes... Nosotros tenemos excelentes recomendaciones para todos ustedes en esta tarde-noche que siempre les acompañamos, porque Texas Shopping tiene los mejores precios en jean desde 9,99. 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

0: 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Vamos ahora con bachatas versus vallenatos en esta...
1: De una, Dani. ¿Cuál quiere pedir usted, pero? Vamos a empezar con usted. Primero, okay, las damas. Pida.
0: Primero, yo quiero la de Michael, La Prueba de Todo. Mi canción favorita en bachata en esta zona de escape.
1: Vale.

0: muchísimas gracias a todos ustedes por estar acompañándonos acá en Zona de Escape. Feli, empezó a llover acá fuera de la radio y me imagino que también en algunas zonas de Cuenca, pero yo creo que eso no detiene al que quiere salir de fiesta, eso. No detiene al que se está arreglando.
1: ¿Sabe por qué pasa eso? Porque le pusimos la noche muy triste. Entonces, por eso.
0: Ya, porque empezaba con vallenato, ¿no?
1: Exacto. Nos vamos, Dani.
0: Nos vamos, Feli. Muchísimas gracias por acompañarnos. Recuerda, el día de mañana nos escuchamos a partir de las 3 de la tarde en La Movida Suprema. Epa. Junto al Feli, junto al Sebas y también junto a Leli y junto a Dani Vanegas. No te olvides, nos escuchamos el día de mañana. Nos vamos, Feli.
1: Familia de La Suprema, que tengan una excelente noche. Nos vemos el día de mañana en La Movida Suprema. Ya sabes, si tienen alguna canción pendiente, ahí le tocamos en La Movida Suprema. Nos vemos, Dani.
0: ¡Nos vamos! ¡Chau, chau, chau!

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Hola, buenas noches, buenas noches, buenas noches. Muy buenas noches a todos nuestros amigos que ya están pendientes de nuestra programación. Como siempre, todos los sábados esperando el programa es

Por acá tenemos un saludo muy especial para nuestra querida amiga. Oiga, la Katy ya está, dice. Oiga, dígale a la Katy que la quiero mucho. Y que le dedico esta canción. La Katy nos escucha allí.

Bueno, también queremos enviar un saludo muy especial a nuestros amigos que nos escuchan allá. Allá en Don Cesarí, muy buenas noches a todos ustedes. 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Y por acá, con esta canción, quiero saludar a una persona muy especial que nos escucha allá en Chicago. Muy buenas noches, mi señor Mesías. Buenas noches. Gracias también a todos nuestros amigos quienes nos escuchan a través de la www.la96.1.

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0: las 21 horas con 30 minutos, inicio del espacio publicitario en vivo. Gracias a
1: nuestros amigos.
0: Pero
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0: Un saludo muy especial.

0: Hola.
1: Mi amor, por favor, perdóname. Dame otra oportunidad. Hablemos.
0: Ahora no. Lo siento. Tu hora ya pasó.

0: Buenas noches.
1: Susi, excelente programa Estragos. Aquí Winter 17, activo en las labores nocturnas de Amanecida. Porfa, la canción de Jesse Uribe, Sobreviviré. Gracias, una linda jornada.
0: Ya la tenemos por acá.
1: Susi, porfa, la canción Distintos Destinos, ya que estamos con vallenatos. Gracias.
0: Bueno, por acá tengo también.

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alma es la soledad de la alborada, un trovador en serenata queriendo la luna enamorar. Poema es la tristeza, es la alegría, es el nacer de un nuevo día, es dolor cruel de una pasión. Poema es un poeta apasionado, es escribir desesperado lo que está aquí en el corazón.

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0: Esclarece la aurora el bello cielo. Otro día de vida, oh Dios, nos das. Gracias a vos, creador del universo, oh Padre nuestro que en el cielo estás. Nuestras voces unimos al concierto que el universo eleva en vuestro honor. De la tierra, el cielo, el mar profundo, oh tierno Padre, magnífico Hacedor, conservad nuestras almas sin pecado. A nuestro cuerpo da fuerza y salud, a nuestra mente iluminad piadoso, un rayo benéfico de luz. Por nuestro Ecuador lo suplicamos, por la Iglesia elevamos oración, por nuestros caros padres y familias, porque dichosos los hagáis, Señor. A nuestros gobernantes, dales tolerancia, que entiendan a nuestro pueblo sediento de justicia. En vuestro santo nombre comenzamos este día de vida que nos das. Haced que lo acabemos santamente, oh Padre nuestro, que en el cielo estás.
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Cuenca, Cuenca querida, buenos días. Bienvenidas y bienvenidos a este programa chéverazo lindo que se llama El Cumbión. Bienvenidas y bienvenidos a disfrutar de dos horas de pura, pura música clásica. La música que a todos nos gusta. Grandes, medianos y pequeños. Saludos a todos ustedes que nos acompañan el día de hoy. Domingo 28 de junio, una semana medio atípica, una semana convulsionada, diré yo así, con la alegría del fútbol, con las vacaciones. La gente acá vino, repletó la radio a disfrutar del partido y este martes también. Bienvenidas y bienvenidos a disfrutar de un programa en el cual nos hemos esmerado en prepararles música que a ustedes les gusta, la música que les hace bailar, la música que les hace sonreír, la música que le invita a decir, ¡ay, qué chévere! Linda mañana para comenzar, pues. Salúdenle a Papá Dios, dele gracias por el día que estamos amaneciendo, que estamos abriendo los ojos, a los amigos que están fuera de la patria, mis bendiciones para ustedes y realmente a disfrutar y a compartir un buen momento con buena música, con buena vibra. No se olviden, sus mensajes al 0999-961-961 y la pasamos chévere, la pasamos bacán. Vengan a bailar, vengan a disfrutar, vengan a rumbear, vengan a pasarse, pero de lo mejor, de lo mejor. Está abierto el teléfono ya para ustedes, 0999-961-961. Les repito, 0999-961-961. Está usted bienvenido, está formando parte del mejor programa de cumbia que hay en el Ecuador. Y se llama El Cumbión. Bienvenidas y bienvenidos.

0: 6 de la mañana con 17 minutos. Una canción que nos pidió el Windar, un saludo para él y su linda familia. Dice, buenos días, mi estimado Danielito, que tenga un bendecido día. Puede poner la canción Amor por computador, ya que está en Tecno Merengue Pop, porfa, la canción Separados. Complacido, mi querido Windar. Saludos para usted y su linda familia. Bienvenidos a este su programa que se llama El Cumbión. Vamos a ver qué nos cuenta doña Dalinda, que a los años le vuelvo a escuchar porque se me ha perdido. ¿Dónde estaba, señora Dalindita? Vamos a escuchar qué nos cuenta la señora Dalinda.
1: Muy buenas tardes, Danielito, DJ y todo el arte ecuatoriano. Que tengan un hermoso domingo, súper lindo, súper bonito. Muchas que Diosito gracias. Me les colme de muchas bendiciones. Gracias. Excelente música, lo escucho a full volumen.
0: Gracias, muchas gracias.
1: ¡Qué linda música! Le cuento, aquí hace un calor horroroso.
0: ¿En serio?
1: Que no se puede ni respirar. Uy. 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
0: Gracias, gracias, esa es la inyección que yo necesito, esa es la inyección, gracias, gracias, gracias por esos ánimos, gracias por ese ñeque. 6 de la mañana con 19 minutos en este su programa El Cumbión. El programa que le pone a bailar, el programa que le cambia, que le cambia, que le cambia el genio, porque si estaba bravo, si estaba fruncido, tranquilo. Aquí con el cumbión, enseguidita aparece la sonrisa. ¡Ting! De una, de una, de una. Saludos, síganos escribiendo, síganos, sigan reportándose al 0999-961-961. Y nos manda un saludo John Illescas. Danielito, saludos por parte de la familia Illescas en San José de la Playa. Una canción Blanca de Vico, sí. Un lindo día. Gracias, mi John. Ya vamos a ver cómo le hacemos para ponerle Blanca, porque me destruye todo mi programa. Que Blanca es Blanca, tú eres mala. Vamos a poner, vamos a poner. Hoy día, con el permiso de todos los amigos, estoy regalón. Voy a complacer a todos. Mientras nos vamos al siguiente set de música, les quiero contar que este partido de Alemania con Ecuador se rompió un récord. Fue la asistencia masiva a un estadio llenándose el 99.8%. Fueron 80.663 espectadores los que estuvieron en ese partido. Los partidos que estaban llevando el top eran los partidos donde jugaba Argentina con Messi, pero realmente el récord de asistencia se lo llevó el partido Ecuador-Alemania, y que es increíble la cantidad de ecuatorianos que le acompañan a la selección. Es increíble la cantidad de ecuatorianos que le acompañan a la selección. De verdad, mis respetos a todos los amigos, a todos los hermanos migrantes que están allá y están metiendo leñeque a la selección del Ecuador. Esa es la actitud, esa es la manera. 6 de la mañana con 21 minutos. Vamos ahora con setcito, un setcito como buen cuencano, con el hito siempre. Vamos a escuchar un lindo set que nos trae solo Mosaicos Ecuatorianos. Vamos a bailar, vamos a disfrutar y vamos a pasarnos chévere aquí en el cumbión. No se olvide, le espero. 0999-961-961.

¡Ey! 6:35 de la mañana, 6:35 de la mañana de este domingo 28 de junio. ¿Cómo se le está pasando? ¿Está bailando? ¿Está disfrutando? ¿Está saltando? ¿Qué está haciendo? Cuénteme. Escríbame al 0999-961-961. Un saludo para mi querido amigo Don Sebas Cajamarca, que me está escuchando. Un campeón, un rey de la vida para usted, mi querido Cevitas. Bendiciones y el saludo grande y cordial desde aquí, desde el Cumbión, para usted, para su linda persona. Don Cevitas lo encuentra todos los fines de semana al costado de la catedral, en la calle Sucre y Benigno Malo, y tiene sus cosas, tiene sus trompos, tiene valeros, tiene maravillas, tiene Don Sebas. Vayan a visitarle, vayan a saludarle, díganle, el Daniel me contó que usted está hoy día aquí, vengo a visitarle. Vaya, apóyele a Don Cevitas. Un artesano de esos de lujo, querido amigo, el Superman, le dicen, el Superman. Un saludo para Don Cevitas. También le quiero mandar un saludo grande a mi gran amigo, el licenciado, el magíster Luis Álvarez Rodas, un querido amigo. Todos los que pasaron por el técnico salesiano, por la Politécnica Salesiana, se van a acordar de él. Un docente y un caballero a carta cabal, mi querido amigo Lucho Álvarez, para usted. Un saludo grande, un saludo inmenso para ustedes, mi querido amigo y vecino también. Seguimos bailando, seguimos disfrutando. Ahora nos vamos a hacer un set de música solo con chicas. Solo con las chicas vamos a bailar. Vamos a hacerles mover el esqueleto con un lindo set de música. Hemos invitado a Juanita Burbano, a las Tierra Canela, a la Ceci Narváez y a la Sharon. Vamos a ver cómo nos va. Sigamos bailando y sigamos disfrutando de esta linda mañana, esta mañana de domingo, preparándonos para el martes. El martes el Ecuador se paraliza. Vamos a ver cómo nos van. Sigamos bailando y mandémosles desde aquí, desde nuestra querida ciudad de Cuenca, desde nuestro Ecuador, todas las vibras buenas a todos esos jugadorazos que tiene nuestra selección. Sigamos bailando y sigamos disfrutando cuando es las 6:37 de la mañana. Seguimos en el Cumbión.

6 de la mañana con 48 minutos. 6 de la mañana con 48 minutos de este domingo 28 de junio. Le cuento algo, no sé si usted conozca, pero es la última vez que le vamos a ver jugar a Lionel Messi, Cristiano Ronaldo y al Memo Ochoa, al arquero mexicano. Todos ellos tienen una particularidad. Los tres han jugado 6 mundiales. Ojo, los tres han jugado 6 mundiales y este es el último mundial para los tres que están jugando. Pues con este mundial ellos se despiden. Y además, en este mundial hay las listas de diferencia y con extremos entre edad y entre, sobre todo en edades. Tal es el caso del jugador más longevo del torneo, es el arquero escocés Craig Gordon con 43 años. Y el jugador más joven, Gil Mora o Gilberto Mora, con apenas 17 años, él está en el equipo de México. Atentos, ¿ah? Hoy este es el último mundial de Lionel Messi, Cristiano Ronaldo y el Memo Ochoa. Realmente, pues, a seguir disfrutando y a seguir bailando aquí con el cumbión. Vámonos, estamos en modo mundial y a meterle full música ecuatoriana para seguirle inyectando esa buena vibra, ese ñeque a nuestros queridos ecuatorianos. Seguimos bailando, seguimos disfrutando con nuestra música, la linda música ecuatoriana.

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3: Bienvenidos a la segunda hora de este cumbión, de este ritmo, de este baile, de esta gozadera. Bienvenidos a pasarnos esta última hora del cumbión, a bailar, a disfrutar un rato chévere. Un saludo, dice, saludos, un lindo día saludos, un lindo día. Aquí la Lucy, en la unidad 199, línea 7. Mi querida Lucy, un saludo grande para usted. Usted tiene que venir trayendo representantes porque está con muchas faltas. Pilas, ¿eh? Muchas faltas ha tenido. Ya sabe, mi Lucy, le espero con representante. Saludos cordiales para todos ustedes, a todos los amigos que están en la línea 7, en la unidad, la 199. Saludos para todos ustedes, para todos los amigos del volante, a los profesionales del volante. Un saludo cordial y efusivo para todos ustedes. Y no podía faltar mi pana, el Víctor Pacheco. Víctor Pacheco Solano. Daniel, buenos días, escuchándole como todos los domingos. Un saludo grande para usted y un bendecido domingo. Gracias, mi querido Víctor, para su papacito, su mamacita, su ñaño, sus sobrinos, para la cuñada, para todos. Un saludo especial para la familia Pacheco Solano. Un saludo desde aquí, desde el cumbión. Vamos a seguir bailando, vamos a seguir disfrutando. Estaba oyendo que los amigos en Texas, están queriendo reunirse para ver si bajan allá a México, al DF. Cuéntenos a ver qué es lo que están yendo, qué están preparando los amigos que van a trasladarse de Estados Unidos a México. Cuéntenos, avísenos en qué ideas están, qué es lo que están queriendo hacer para aquí difundir y estar preparados para este martes. Buenos días, mi Danielito, lindo domingo, reportando sintonía en casita, allá en el Bronx. Saludos a mi familia del Exalto en la lavadora Los Andes en Monay. Un saludo para su familia, para su linda familia, la familia del Exalto, de parte de la Luli allá en el Bronx, en los Estados Unidos. Nosotros seguimos disfrutando, seguimos compartiendo esta mañana linda. A las 7:05 de la mañana estamos saludando a todos los amigos que se ponen a saludarnos, a escribirnos al 0999-961-961. Gracias por su tiempo, gracias por darse un saltito por acá, por lo que es el cumbión. Y qué linda foto que me manda la Luli. Aquí en confianza le comento, qué chévere, felicidades por ese logro. Su guagua se graduó en Elementary School, y que lo sepa todo el mundo, porque los éxitos de los hijos de uno, los éxitos también de toda la familia. Felicidades, mi Luli. Guapa la niña, guapa, qué linda. Gracias por la deferencia, mi querida Luli. Felicidades, comparto su alegría, a disfrutar y a seguirle apoyando. No dejarle sola nunca, nunca a la niña, ¿sí? Vamos a seguir bailando, vamos a seguir disfrutando, como les dije. Full música ecuatoriana hoy día, full cumbia ecuatoriana. Vamos a bailar y a disfrutar, porque nosotros aquí en el cumbión lo que mejor sabemos hacer es hacerle bailar. Saludos, saludos a todos ustedes.

7 de la mañana con 17 minutos, se prendió. Comencé a hablar del partido y la gente comenzó a escribirnos. Buenos días, un saludo para el bus urbano 428, el negrito de la salsa, línea 24, trabajando. Y un saludo para mis dos hijas que las amo.

Como son mi corazón. Un saludo para mi pana, el negrito de la salsa. Bendiciones para usted, mi querido amigo Carlitos. Miren lo que nos dicen. Comenzaron a mandarnos mensajes. Don Manolito desde Ricaurte dice: saludos al cumbión, mi marcador es Ecuador 2, México 1. Doña Rosita nos dice: un abrazo para toda la audiencia. Yo digo 3-1 Ecuador. Vamos con fe, carajo. Vamos a ver. Desde Azogues nos saluda Kevin P. Saludos, mi gente, mi apuesta es 1-0 para Ecuador. Sufrido, pero clasificamos, dice. Vamos a ver qué nos dice doña María José allá en Gualaceo. Dice: buen programa, Danielito, les felicito, linda música. Yo creo que termina 2-2, pero pasamos en penales, dice. Igual nos dice Don Segundo. En Biblián dice: fuerte abrazo al cumbión, 2-0 para Ecuador. El martes canta todo el país, dice. Vamos a ver qué tal nos van. Dice Don Luchito allá en Guayaquil, nos escribe, dice: el cumbión suena durísimo aquí en mi casa. Gracias, Don Lucho. Mi marcador es 2-1 para Ecuador. Vamos a ver, es un partido duro, pero vamos a ver qué pasa, vamos a ver qué pasa con el Ecuador. Síganos escribiendo al 0999-961-961 y nosotros estamos felices y contentos de entregarles lo mejor de nuestra música, lo mejor de la discoteca ecuatoriana, la música ecuatoriana que a todos nos gusta. Sigan bailando, sigan disfrutando con el cumbión, el programa más chévere de toda la radio, Full Cumbia.

0: ecuatoriano, Domingo de Cuaboli. Saludos para Patrick y todos los amigos que hoy se van a reunir en la cancha del Cuchito Ecuatoriano, allá en los Estados Unidos. Don Clever Ortega, el duro de los duros de los duros, nos manda un saludo. Ya le leo mi Don Clever, espérese un ratito que se me perdió. Dice, hola Danielito, buenos días, ya sabe, reportándome desde el mercado 10 de agosto a full volumen, saludos. Ya sabe, póngase la cumbia que ya sabe, vidita de querer, vidita, ya sabe, ya le pasamos. Y vamos a oír este reporte de sintonía con mi querida amiga, una guagua preciosa, la Emily. Vamos a ver qué nos dice la Emily.
1: Hola Dani, ¿cómo estás?
0: Hola Emily.
1: Quiero mandar un saludo para Quinto A de la Escuela Católica, que ya salimos de vacaciones. ¡Chao!
0: Suerte, gracias Emily. Un saludo para los niños del Quinto A de la Católica. Un saludo para todos ustedes. Ya están de vacaciones, qué rico, qué chévere, ya sabe. Búsquense una academia, alguna cosa, a bailar y a disfrutar, pero con mucho cariño. Un saludo para todos los amigos que están con nosotros compartiendo y disfrutando esta linda música, nuestro cumbión. Nosotros seguimos bailando y seguimos disfrutando. Vámonos por allá a hacer una cumbiecita también, una cumbiecita colombiana que me están pidiendo. Vamos a hacerle un set de música colombiana. Nosotros seguimos disfrutando y haciéndoles bailar aquí en el cumbión cuando son las 7:34 de la mañana.

7:47, ¿cómo pasa volando el tiempo? Se nos fueron 2 horas de linda música, de buena cumbia, se nos fue volando. Realmente un saludo grande a todas las personas que nos acompañaron, a todas las personas que estuvieron.

música del proyecto Raimi. Les recomiendo, vayan, escuchen el proyecto Raimi, es muy bueno, muy, muy, muy buena música. Gracias a todos ustedes por habernos acompañado, por haberme permitido entrar a sus hogares. Gracias, gracias, gracias. Nos vemos la próxima semana en el Cumbión.

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0: domingo, marca, señores, ya nuestro calendario 28, Kenny. Estamos bien. 28 de junio, ya se nos está yendo este mes de junio. ¡Qué bestia! ¿Qué no nos ha dejado este mes? Ya, pero sin embargo, yo creo que no sé qué vaya a pasar el día martes, pero lo que sí, a ponerle mucha gana y, como no, señores, también a ponerle bastante fe, que es lo que nos sobra a los ecuatorianos. Buenos días, señores, desde la cabina suprema. Ya estamos el equipo completo para saludarles, señores, en esta mañana fantástica. Un clima bastante delicioso en el lado ecuatoriano, pero qué gusto con la buena música de la Suprema Estación, las mezclas de Kenny Fajardo DJ. Hacemos de tu día algo espectacular. Buenos días, señores. Yo soy Mafer Abad y estamos ya en el micrófono número 2, porque en el micrófono número 1 ya se viene el abogado Fernando Gallegos. El Fernando, iba a decir. Qué confianzuda me han de decir a mí. Buenos días, abogado. ¿Cómo le va?
1: Hola, ¿qué tal? Buenos días. Qué gusto saludarles, estar aquí junto a ustedes para compartir con nuestros queridos, con nuestros amigos.

0: Amables oyentes, esta programación que se llama
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2: Y señores, saludamos también a Kenny Fajardo y a las mezclas. Buenos días, Kenny Fajardo, DJ.
3: Hola, hola, hola, hola, hola, hola, hola, hola, hola.
4: Buenos días, familia suprema, ¿qué tal? Qué gusto poderles saludar. Día domingo, fin de semana, arranca nueva semana también. Y qué alegría nos dieron esta semana, qué bestia.
2: A ver qué pasa el martes.
4: A ver qué pasa, pero ya, después de esa alegría, ya, lo que sea, lo que quiera Dios.
0: ¿Ya estás seguro que jugamos contra México o no?
2: Claro que seguro que jugamos contra México. Es seguro que jugamos contra México.
4: ¿Ya?
0: Sí, sí, sí.
4: Supuestamente las llaves se cierran hoy se cierran las llaves.
0: No, yo creo que ya está confirmado, ya, un 99.99%.
2: Híjole. ¿Qué dice usted?
0: Yo digo que sí jugamos con México y sí pasamos.
2: Sí.
4: Ya, ya, y
0: pasamos a octavos de final.
2: Dios quiera.
0: Seríamos ya el 16avo mejor equipo.
2: Sí, ustedes que saben de fútbol.
4: Al abogado le dicen el pulpo. El pulpo o Paul le dicen.
2: ¿Por qué? ¿Puede con todas?
4: Puede con todas y también latina.
2: No, no. Si es que pasamos. ¿Ya hemos pasado anteriormente a cuartos de final o no todavía?
0: No, a cuartos.
4: ¿Nunca? A octavos de final.
0: A octavos, sí.
2: Ah, hemos quedado soltados.
0: Sí. Imagínense, pasar a cuartos de final sería ser el octavo mejor equipo del mundo.
2: Lindo. Ya, ya, sería bueno.
0: No, pero ahora que pasemos de esta, ya pasamos a octavos de final.
4: Pasa,
0: yo creo que más que seguro.
2: Ojalá.
4: Sí, ojalá.
2: Sí.
0: No es que como la vez anterior estemos confiados de que México es un equipo fácil. Me recuerde que ayer, Colombia le hizo un partidazo.
4: Sí. No, pero es que hay algo que le hicieron a Colombia, le anularon un gol.
0: Sí.
4: Por un pulgar, por una uña, literalmente,
0: sí,
4: por una uña.
0: Esta media uña.
4: Media uña.
0: Sí. ¿Qué es? Verdad, pero ese sí fue un equipazo, fue un partidazo esta.
2: Ecuador también lo puede hacer, y obviamente lo juega de la manera que jugó.
0: Ecuador, yo espero que hayan madurado, digamos, anímicamente, psicológicamente, futbolísticamente, porque ojalá no vayan con esa confianza. México nomás es, vea lo que nos pasó con, ¿cómo es el equipo de acá arribita, más arriba con Curazao? Que Curazao nomás es, y Alemania le dio 7, nosotros bajito, unos 4.
2: Sí, total.
0: Que no vayan con esa confianza. México le ha tocado partidos fáciles, es un equipo fácil, y ojalá pues no vayamos con esa convicción de que México nomás es. Y ahí es lo que pasa, lo peor.
2: Ojalá.
0: Pero yo seguro estoy que ya maduraron anímicamente estos chicos. Venga. Y siquiera 2-1 o 2-0.
2: El técnico también, porque ya vio un equipo muy bueno al que ingresaron en el primer tiempo, ¿no?
0: Sí, yo creo que sí tiene que ponerle a Valencia el técnico. Siquiera en el primer tiempo, si no mismo ya cuete un cambiecito ya. Pero yo creo que Valencia tiene que sacarse ese clavo y él va a ir con toda.
2: Sí, sí.
0: Porque si Valencia no entra y no hace un gol, Valencia queda por los pisos.
2: Sí, verdad.
0: Toda su carrera futbolística que ha sido hasta ahora, el pobre Valencia va a ser pues una falencia para el resto de su vida.
2: Verdad es, lo que sí, una cábala, si usted quiere saberla, es que tiene que venir a mirar el partido acá en las instalaciones de la Suprema Estación. Es una cábala para que usted venga a disfrutar del partido. Recuerde que tenemos pantalla gigante y la compañía pues de todos los chicos que trabajan acá en la Suprema Estación. Señores, así arrancamos la programación. Buenos días. Dicho esto, arranca, señores, de fin de semana se prende en compañía.

0: 24 minutos, señores, a través de la Suprema Estación. En esta mañana fantástica del Rojo Vivo. Momento de darles buenas recomendaciones. Nosotros decimos inicio de espacio publicitario en vivo.
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1: Fin del espacio publicitario en vivo. Listos ya para continuar con la buena música. El Kenny hoy ha venido pues bien descansadito, bien dormidito.
0: Ya se le ve diferente, ¿no?
1: Sí, se le ve diferente, se nota que ni siquiera el mañanero se ha pegado. Se le ve enterito. Así es, así
0: no
1: que.
0: No se le ve consumido.
1: Sí, no, no se le ve consumido. Entonces, toda esa energía, mi estimado Kenny, a derrocharlo aquí en la cabina de la Suprema Estación.
0: Ya te he hecho quesillo,
1: ¡dele!

0: desde la cabina. Fabián Merchán al aire. 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
1: ¿Qué viene la frase del abogado? Están buscando un matador.
2: Yo qué pues.
1: 8 de la mañana, 51 minutos de regreso, señores. Momento ya de nosotros comenzar a interactuar, porque recordarán que todos los días domingos nosotros venimos con una temática muy interesante, en especial cuando esté el abogado Gallegos aquí en la cabina. Así que, señores, el tema
3: de. ¿Cuándo no he estado yo?
1: O sea, te ves en nunca.
2: No, en serio.
1: Te ves en nunca.
2: Se va a dar serenata.
1: Ah, sí. Esa soy yo. Ya no sean malos. Hay que aprovechar.
4: Muy bien, damas y caballeros, todo el mundo estamos alegres, todos estamos felices. Qué bestia lo que alguien dice, solo fútbol nomás es, pero vea que el fútbol. Sí. Nos cambia
1: anímicamente.
4: Sí, el fútbol cambia anímicamente.
1: Yo ese día que me decían a mí, ¿qué?
4: Lamparos. Y hasta laboralmente, ¿no?
1: Sí,
4: viernes, feriado, ahí yo no estoy de acuerdo.
1: ¿Por qué?
4: Porque todos estábamos contentos, estábamos felices. Creo que ese triunfo de Ecuador, esta clasificación nos dio energía. Sí. Así deberíamos trabajar con gusto el día viernes.
1: Sí, sí.
4: Yo no estuve de acuerdo con que lo declare feriado, pero ya pues Dios le pague.
1: Hasta las clases.
4: Se descansó, sí.
1: Se atrasó todo porque la mayoría salía y el día viernes de vacaciones.
4: Se alborotó el avispero, imagínese, mucha gente que tenía cita en el seguro, tenía citas en la revisión técnica sí, vehicular.
1: Verdad. Se dañó todo, ¿verdad?
4: Se jodió todo.
1: Por las no licencias que teníamos, sí, se dañó sí. todo, ¿verdad? Es eso.
4: Sí, sí, pero ya pues queremos demostrar que el fútbol sí mueve ya masas pues. Y todo
1: es
4: un país.
1: Es el dueño de país y hace lo que sí, quiere.
4: Y como dije, estamos alegres y estamos contentos, y señores, también estamos contentos porque llegó las vacaciones. ¡Eh! ¡Sí, señor! Llegó las vacaciones y nosotros vamos al tema de hoy a decir ¿qué recomienda usted para estas vacaciones? Así era el tema, ¿no?
1: Sí, ¿qué recomendación nos da usted para las vacaciones?
4: ¿Qué se acuerda usted de sus vacaciones? Por ejemplo, las vacaciones han cambiado muchísimo. Yo me acuerdo antes en Ñuca tiempos. En nuestros tiempos.
2: ¿Cómo es eso de Ñuca tiempos?
4: En mi tiempo.
2: Ah, ya,
4: en mi tiempo era. Coincide con esto de las cosechas. Pues. Claro, coincidía con las cosechas. Uno tenía que ayudar en la casa, en las labores del campo. Primero a calchar, que para quienes dicen, ¿y qué es calchar? Cortar el maíz que ya está seco, hacerlo montículos, ya eso es la calchada. Después que se termina la calchada, había que deshojar. Ya. Se iba deshojando uno por uno y ahí se jugaba las michas. Y alguien dirá, ¿qué es michas? Eso no.

0: me puedas ir para que alguien nos cuente. Yo la Maffer dice que la misha es lo que le ha salido en la lado de la boca, dice.
1: No,
0: es
1: mentira,
0: la misha.
1: Abogado.
0: ¿Dónde le salió?
1: En las manos. Cuando yo jugaba en la tierra, mi mamá me salían unas bombitas de agua. Mi mamá me decía que eran las mishas y que era pasoso, que no teníamos que tocarnos porque le pasaba a la otra persona.
2: Ah.
1: Eso para mí era.
2: ¿Era pasoso?
0: Ya, pero.
2: Ajá. Era pasoso.
1: O sea, le pasaba a la otra
2: contagioso,
1: persona.
2: ¿No era contagioso?
1: Contagioso, ya.
0: Ya. Bueno, nosotros de las destrojadas jugábamos a las mishas.
1: ¿Cómo dijo? Sí. Miñucta dialecto.
0: Ah, ya. Jugábamos a las mishas. Luego de la destrojada se hacía la parva, que era de hacer un montón enorme de la calcha, que es el maíz seco, o sea, no el maíz, sino más bien la planta del maíz seco, eso era para que coma el ganado, entonces hacía una parva, en todo eso ayudábamos, y era lindo las vacaciones, porque bueno, yo vivía con mis abuelos.
1: Ahora la pregunta, abogado, usted que realizaba todas esas actividades en el campo, ¿le pagaba a su papá?
0: No, pues no, eso se hace ya.
1: Ahora quieren que les pague.
0: Claro, sí, ¿sabe lo lindo que era? Porque yo vivía en el campo, en el valle, con mis abuelos, y era lo lindo que en vacaciones ya venían mis primos, les mandaban unas semanitas y mis tíos a que estén ahí, pues claro, en el campo, ellos vivían en la ciudad, y era lindo porque ya venían con su ración de comida, digamos, mandaban arroz, atunes, carne, así, enviaban para los chicos, pues no.
1: Claro.
0: Y era lindo ya cuando vienen todos, jugábamos hasta noche, nos levantábamos tempranitos.
1: Sí.
0: Y ya cuando se van un domingo tarde, qué pena que se vayan unos.
2: Primo, no te vayas, primo.
0: ¿Sí o no? Era chévere, sí, era antes las vacaciones.
1: Oiga, y antes uno madrugaba en las vacaciones.
0: Sí.
1: Ahora no, están de vacaciones hasta las 10 de la mañana y quieren dormir.
0: Claro, sí.
1: Yo a mi hijo le digo ya cualquier persona normal a las 9 ya está regalando.
0: Y para ahora, para el tiempo de ahora, ¿qué se recomienda? Pues yo, de mi parte, póngales de un. Lo más importante que si yo tuviera chiquitos, les mandara
1: ¿no
0: a un curso
1: chiquito?
0: De taekwondo.
1: ¿No tiene chiquitos?
0: Hijos chiquitos, no. Si yo les mandara a un cursito vacacional de taekwondo o de kickboxing o de muay thai, cualquiera de esas. Artes marciales.
2: Para que le saquen el sucio.
0: Sí, exactamente, para que aprenda a defenderse. Otra cosa que yo le pusiera es de un curso de música. Eso es buenísimo. Imagínese un
2: curso
0: pelado
2: de locución.
0: Que sabe tocar la guitarra, es bienvenido en cualquier lado.
1: Sí,
0: come gratis, bebe gratis, canta gratis.
2: Claro.
0: Todo
1: no,
0: gratis.
1: Sí, es cierto.
0: ¿Sí o no?
1: Pero ya les va gustando la música también.
0: Sí, sí, sí. Póngale un curso de computación, o ahora hay un curso de esto que se llama de aprender pues tantas cosas nuevas, ¿no?
1: Digital.
0: A curso de inteligencia artificial que ya se vuelve fundamental ahora para todo ya.
1: Sí, ahora
0: para
1: es la IA.
0: Todo.
1: Para todo.
0: Sí, para todo. Entonces hay que ponerle, señores, y bueno, diría yo que duerma un poquito más, pero no tampoco hasta las 10, 11, que se levante mucho. Yo creo que a las 8 de la mañana.
1: Ya
0: se pegue su
1: ya.
0: Luchazo. Y de ahí sí, póngale a cualquier actividad. Y para que no diga, es que soy joven, porque he escuchado, tengo derecho a divertirme. En la mañana, usted, ¿qué no va a tener por ahí? Un vecino, un pariente que tenga un taller, qué sé yo, de mecánica, un taller de carpintería. Señores, créanme que eso es buenísimo. No le mande todo el día. Puede mandarle hasta las 12 del día para que el joven también aprenda que la vida no es todo color de rosa, no es todo fácil, no es levantarse, manipular un celular, una computadora para que aprenda.
1: Y que estudie.
0: Sería bueno. Y la tarde sí, dele libertad, que vaya a jugar con sus amigos, no sé, vaya a hacer obviamente cosas buenas. O seguimiento, vaya a ser andinismo, cualquier cosa, ¿no?
1: Uh-huh.
0: Tampoco digo, mándele todita las vacaciones todo el día a un taller.
1: Claro.
0: Pero sí una mañana o la tarde.
1: Cierto.
0: Y el resto, déjele libertad. Es mi consejo, ¿no? Pero ya cada quien tiene la libertad de con sus hijos hacer lo que crea más conveniente. Así que sobre ese tema, a ver, cuéntenos qué recomienda usted para estas vacaciones. ¿Cómo eran sus vacaciones de antes? ¿Qué se acuerda?
2: No tenía vacaciones.
1: Yo no tenía vacaciones porque me acuerdo que cuando yo salía de vacaciones mi mamá me ponía un delantal y me ponía a ayudarle en su tienda.
0: Ya, entonces, tiene una tienda de barrotes,
1: ajá,
0: ¿no?
1: Ajá, cierto. Y en el tiempo de mi mamá, pues, era bueno la venta del quesillo, por ejemplo. Mi mamá compraba esos tachos grandotes de manteca, esos azules, no sé si recuerda usted. Compraba eso de quesillo.
0: Ya.
1: Y me ponía a vender a mí, me acuerdo que en el mercado antiguo, en la 10, había adentro las carnes y todo eso.
0: Ah, claro.
1: Y me paraba ahí en una esquina y me ponía a vender. Yo tenía que acabar de vender todo eso y ahí regresaba donde mi mamá.
0: Bueno, vea, sí, o sea, para que se den cuenta los chicos de ahora, que los que tenemos un poquito más de años que usted, poquito nomás. No
1: sí, mucho. Poquito nomás.
0: Antes no teníamos esa dicha, digamos, ahora

0: La vida es más fácil, nosotros los padres nos partimos del lomo para que nuestros hijos tengan todo lo que nosotros no tuvimos, sí, y que en parte está malo, porque bueno, no tan malo, pero también hay que saber distribuir bien el tiempo, hay que decir poquito de esto y poquito del otro, tampoco darles toda la facilidad.
1: Ahí inclusive yo tengo una amiga en que ella porque le da teniendo la cama le paga.
0: ¿Ya?
1: Pues me das teniendo la cama y yo te pago. Entonces el huevo está acostumbrado a eso.
0: No.
1: Mami, ya teniendo la cama, págame.
0: Eso es lo peor que usted puede hacer. Usted, eso sí le recomiendo a usted, padre de familia, madre de familia. Cierto. Eso es una obligación de la chica, del chico. Así, desde los 6 años usted debe enseñar. A ver, lo primerito, cuando tú te levantas, arreglar tu cuarto. Cierto. Atender bien la cama, a limpiar los polvos, a ordenar los juguetes, los adornos, lo que sea. Uh-huh. Y luego sí puede salir.
1: Cierto.
0: Luego puede salir, porque si usted no le forma con esos hábitos, tenga la seguridad que usted está pues formando una persona que va a ser desordenada.
1: Inútil,
0: que va
1: también,
0: a ser exactamente inútil. Uh-huh. Y una persona que tiene el cuarto desordenado tiene una vida completamente desordenada.
1: Así dice que es.
0: Así es.
1: Entonces, señores, la recomendación del día de hoy, ¿qué recomendación nos puede dar usted para las vacaciones? ¿Qué recomiendan los papitos a las mamitas que escuchan la Suprema Estación para las vacaciones de sus niños, de sus niñas?
0: Y cuéntenos, ¿cómo eran sus vacaciones antes?
1: Cierto, para que tengan un poco de experiencia y también de conocimiento, cómo se vivían de las vacaciones. Señores, nosotros avanzamos en la programación, ya vamos a una pequeña pausa.
0: Pero demos el número, 09-88-89-61961, repito, 09-99-961-961, casi doy el teléfono de tira.
1: Y a la edad también. Vamos, señores, a una pausa y ya regresamos con más. Sigue sintonía de la Suprema Estación.

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0: pero era para gente con mujeres.
1: Ahí está bien.
2: Ahí está bien. No, yo no sé si va a poner música o quiero hablar yo.
0: No. Digo, era para que entre con fuerza. Digo.
2: Ah, era para que entre.
0: Como diría Bonita.
1: Pero con quién camino.
2: Bueno, señores, ahí estamos ya de regreso, 9:18 a.m. Recuerde la temática del día de hoy. La gente va reportando ya sintonía a través de las redes sociales. La temática del día de hoy es: ¿qué recomendación da usted para estas vacaciones?
1: Póngale en jiu-jitsu. Póngale, señora.
2: Yo estoy pensando en ponerle a mi hija.
1: Sí, jiu-jitsu, yo creo que es una de las mejores artes marciales.
2: No va a faltar por ahí algún medio majadero.
1: Sí, sí, un curso intensivo. Alguito han de aprender, alguito han de aprender.
2: Sí, ¿verdad?
1: Sí, que de un
2: mesito. Yo también creo que voy a entrar allí.
1: No, sí, en verdad es importantísimo.

0: muchísimo ahora con tanto muchacho, hecho el vivo, diría yo.
1: Sí.
0: Muchachas, muchachos, hecho los vivos.
1: Sí, que, verdad es.
0: Sí, y yo he visto, esos hechos los vivos no saben nada. Y alguien
1: y se
0: sepa
1: los hechos por tener un
0: sí,
1: arma.
0: Sí.
1: Y sabe que, abogado, ahorita que usted hizo esto del jiu-jitsu, nos comentaba en la semana anterior y decía usted que le iba a dejar a su hija en la escuela, le iba a dejar en la universidad y estaba porque salían tarde o salían muy temprano de clases.
0: Sí.
1: Miren la importancia de ponerle en una de estas clases de jiu-jitsu, artes marciales, lo que sea. Se va su hijo, por ende, usted en algún momento A o B no puede irle a dejar a su hijo, sabe perfectamente que su hijo o su hija se va a poder defender.
0: Claro, exactamente.
1: Va a estar uno tranquilo, sí, sí. No, él se puede defender, yo sé que...
0: Y lo bueno de esto, sabe, que es que viene con un complemento que es importantísimo. La mayoría de maestros de artes marciales, aparte de enseñarle la técnica de defensa, la mayoría también le enseñan la, digamos, moral, le enseñan modales buenos, que la mayoría le enseñan que las artes marciales no es para atacar, le enseñan a tener paciencia, le enseñan a ser preventivo,
2: vaya,
0: a evitar, o sea, no es solamente no es solamente que le enseñan la parte física, también
1: cierto
0: le
1: es.
0: Enseñan en la parte intelectual,
1: la
0: digamos,
1: disciplina.
0: La moral y la disciplina, exactamente. Eso es lo bueno de las artes marciales, así que señora, señor, no piense más rápido, vaya e inscríbase. Yo le recomiendo jiu-jitsu, pero
1: ahí
0: usted
1: ya,
0: puede ponerle, sí, puede ponerle en taekwondo,
1: karate,
0: box, lo que sea, pero eso es muy
1: sí,
0: bueno.
1: Verdad, es
0: y
1: una
0: tenemos
1: buena
0: ya, Maffer, ya sabe usted qué son las michas.
1: Ya me mandaron.
0: A ver, cuente, a ver.
1: Ya me enviaron, a ver, dice, señores, buenos días, del Rojo Vivo, la misha, según en mi tiempo, era el que encontraba la mazorca más blanquita y solo aparecía un granito de color moradito.
0: Exactamente.
1: A eso le decíamos misha,
0: así
1: saludos.
0: Es.
1: Sí, bendiciones.
0: Esa es la misha.
1: Ok, en aquellos tiempos mis vacaciones era coger la hierba para el cuy, ayudaba en los quehaceres de la casa, dice. Eso
0: así, así era en mi tiempo.
1: Así.
0: También era así. ¿Qué más? Leamos todos los mensajes de para ir a seguir con música.
1: Perfecto, buenos días, dice, jóvenes, espero que no llegue el Novita, dice, porque la sal del partido, saludos y bendiciones atentamente, Diego Cisneros, saludos, Dieguito, le mando un abrazo. ¿Qué dice? Buenos días, Suprema, un gran saludo para mi tierra natal, Cuenca. Desde Rusia, saludos del ingeniero Toño Dután, escuchando en la programación.
0: ¡Ingeniero!
1: Bendiciones, Walter Shaggy, buenos días, ya es oficial, México es el rival de Ecuador. Buenos días, chicos del Rojo Vivo. Aquí preparándome para salir a correr, dice, unas cuantas millas nomás. Saludos,
0: buenísimo,
1: don Walter.
0: Buenísimo.
1: ¿Qué dice por acá? Buenos días, saludos, buenos días, caritas de la felicidad. Un saludo a mi esposa que está durmiendo y a mi enamorada, dice, jaja, mentira, es la misma. Para Evelyn, que le amo con todo mi corazón y mi vida.
2: Chistoso,
1: ya sabe, Paul Alejandro. Lindo domingo para ustedes, chicos. Saludos, bueno, Paulito. Bueno. Tengo mensaje de audio del 1649. Buenos días. Ah, ya, ok. Mientras tanto, 8832 dice, buenos días, Maffer. Con toditos, uno no tenía vacaciones, pero yo se le llevo las vacaciones, dice, mediodía, trabajar en el taller con el papá. Y en la tarde que vaya nomás al Ecua, a la escuela de volei, dice. La Marisa.
0: Buenísimo, buenísimo. Sí. Excelente.
1: Un buen ejemplo. Ese por acá, buenos días, dice, a ver, dice, tengo otro mensaje de audio del 5202, mi querido Kenny.
2: Vamos a ver, ¿qué dice? A ver, vamos con el 1649.
1: Ok, buenos
2: vamos
1: días.
3: Sí, a mi profeta galleguito.
1: ¿Qué dice? Profeta, dice.
3: Mi panita Kenny.
2: ¿Qué saludos, dice, bro? Un
3: saludito desde el amarillito.
2: Esa es.
3: Reportando pura música.
4: Gratis, bebé, gratis.
3: Sí, ahora sí, nuestros chocolatitos tienen que ponerla. Los pies sobre la cancha, sobre la camiseta y a ganarle a México.
0: Sí.
3: Positivo.
0: Positivo.
1: Todo 10, todo
0: y yo
1: positivo.
0: En lo que casi nada no sé de fútbol, yo diría que, señores, de ustedes depende, de los jugadores. México no es un equipo difícil, no es, tampoco es fácil, pero señores, es ganable, 100%. Y así
1: si
0: yo sí le voy a Ecuador, sí.
1: Ahora sí.
0: ¿Qué más? Vamos con los mensajes.
1: Saludos para Giovanni Barros, mensaje de audio.
2: Giovanni Barros.
1: Sí.
2: Ah, ok, ya que le tengo, vamos ahí.
5: Buenos días, mis panas del Rojo Vivo, buenos días, los gallegos, Maffer, Kenny, buenos días.
2: Buenos días.
5: Oigan, cosas que yo hacía de pelado o de más joven en las vacaciones.
2: Ajá.
5: Bueno, pues lo primero que yo hacía antes de que venga vacaciones, que lleguen, era pasar el año sin quedar en su
0: obvio.
5: Con buenas notas, cosa que papi y mami digan, bueno, mijo, vamos, has pasado el año. Más tiempo para pasar las vacaciones. Si no quedarse en suple y esas cosas, uno pierde tiempo y ya no aproveche. Segundo, con mis papás siempre nos íbamos de paseo al parque, a algún lado así bonito, donde llevábamos las

0: famosas cometas.
1: Ah,
0: y claro, por alguna razón, si no había chance para comprar una, nosotros hacíamos las cometas, sí, sí, con sí. Duda, Carrizo y hilito ese de cabulla.
1: Claro.
0: Hacíamos bolas, íbamos a ir a comer, a hacer una parrillada, así, sí. O sea, nosotros somos gente pobre, pero sí, vio, gracias a Dios, sí, no, nunca nos sí, faltó el alimento.
1: Vivió esa unidad
0: familiar.
1: Y eso
0: nosotros hacíamos cuando era vacación. Pasábamos chévere la familia, sobre todo yo, sin perder el año, sin quedar en suple.
1: Buen
0: pasaba
1: muchacho.
0: Rapidito y de ahí sí.
1: Buen muchacho. Yo sí, no puedo decir
0: ya
1: eso.
0: Ya sabe, doctor Gallegos, recuerde también cómo eran las suyas, ya sabe, saludos.
1: Claro, ya le estoy contando. Pero lo que sí le admiro, yo sí me quedaba en los supletorios.
2: ¿En serio?
1: Claro, yo sí
2: no,
1: era.
2: A mí nunca me gustaba.
1: Ociosito era yo. Sí, me quedaba.
2: Ahí donde le ven
1: en los supletorios.
2: Era.
1: Sí, vaguito.
2: A ver qué dice, persiguiendo los sueños, buenos días, estimados del Rojo Vivo, excelente programa, un saludo para el equipo de damas y hombres escorpiones que hoy nos toca jugar. Saludo para DJ Papachola, dice porfa la bachata, decidí, thanks brother, atentamente Winder, un abrazo para usted. ¿Qué dice por acá? Buenos días, saludos para 7922, dice por acá, póngale en el curso intensivo de que limpien la casa y laven la ropa, los platos, dice, la manera que quieren aprender, dice, para dominar a su esposo si no le hacen caso.
1: A ver, eso, ahí yo diría que no estoy tan de acuerdo con la persona que manda de este curso intensivo, porque eso no es solamente vacaciones, señores, ya lo dije antes, eso debe ser una religión de los 365 días del año. La niña, el niño, la jovencita, el jovencito que se levanta, el momento que se levanta de la cama, tiene que ordenar su cuarto, uh-huh. Tender bien la cama, ordenar los juguetes, los adornos, los regalos que tenga, y luego pues por ahí un duchazo ya, incluso para sentarse ya sobre la cama tendidita, a ponerse claro. El talco en los pies, a cambiarse y todo, y luego toda esa ropa déjela ya en el tachito de la basura, porque
2: la
1: señores
2: sucia, no la
1: recuerde, así es, en la ropa, en el tachito de la basura de la ropa sucia, sí, porque recuerde, esto sí es lo
3: plátano.
1: Esto es una religión, señores. De acuerdo a cómo tiene su cuarto, así es su vida.
2: Sí.
1: Desordenada o bien ordenada.
2: Eso está comprobado científicamente.
1: Comprobado. Uh-huh. Usted entra a un cuarto del muchacho, un calzoncillo por aquí, una media por allá, una camiseta por aquí, otra por allá.
2: Cierto.
1: Todo en desorden, todo. Así mismo es su vida.
2: Sí.
1: Así, así que enséñele buenos modales desde chiquito. No solamente vacaciones, como dice la mamá o el papá que acaba de escribir. No, señor, eso es cuestión de todos los días.
2: Como dicen, viven también esa casa y sí. Tiene que ayudar a tener la casa ordenada.
1: Incluso cuando desayuna o cuando almuerza, no, ya, así no deje lavando, pero señores, no simplemente levantarse de la mesa, recoja su vajilla.
2: Su plato.
1: Sí, coja su plato, su cuchara, su tacita, así
2: lavadito.
1: No le lave, pero al menos déjele en el lavador en el lavaplato.
2: Bueno, en mi casa, cada sí. Quien que come, lava su plato.
1: Ya, sería mucho mejor, pero al menos, si usted ya terminó de comer, obviamente, otra cosa mala que termina de comer, pay mamá, pay papá, se va. No, tiene que esperar a que todos, esa es una buena educación.
2: Sí,
1: una buena. Esperar a que todos terminen de comer y luego recoge su platito, su cuchara, su vasito y al menos vaya a dejar en el lavaplatos.
2: Sí.
1: Y como dice la Maffer, mejor si usted deja lavando, le ayuda a mamá, le ayuda
2: claro,
1: a todo el mundo.
2: Así es. Buenos días, Erika. Hola, escuchándolos desde Orellana, dice. El tecuendo es cortesía, integridad, perseverancia, autocontrol y espíritu indomable.
1: Mira.
2: Es el camino, dice la mente rey del cuerpo fuerte y carácter firme. Saludos para mi hija Mailén y Zurieta.
1: Suena al deporte perfecto, ¿no? Para
2: miren
1: que
2: nomás.
1: Puedan practicar el
2: ya
1: taekwondo,
2: no
1: ¿sí?
2: Mis vacaciones, dice abogadito, eran trabajar porque mis papás es al bacho y me sacaban la madre cargando los bloques, arena, ladrillo, y gracias a eso soy responsable en mi trabajo.
1: ¿Sí?
2: Así esté chuchaqui, primero es la responsabilidad.
1: Claro.
2: Tengan un excelente
1: exactamente.
2: Día.
1: Sí, mucha gente antes y hasta ahora, hay mucha gente que no tiene posibilidad, mucha gente y muchos compañeros, yo he visto muchos amigos que han tenido, como dice el amigo, sacarse el aire trabajando en las vacaciones para costear su uniforme, sus
2: eso
1: zapatos, sus útiles escolares. Antes era así, yo creo que hasta ahora en muchas situaciones
2: debería
1: se
2: de
1: da.
2: Ser.
1: Sí.
2: Debería de ser así.
1: Bueno, no debería de ser, pero si es que no tiene la posibilidad papá y mamá y usted puede aportar pues trabajando en sus vacaciones para costear sus uniformes.
2: Eso le iba a decir,
1: zapatos.
2: O a su vez, sí. ¿No? Es para costear sus uniformes, al menos sea para que él
1: así
2: ahorre,
1: es.
2: Para el corte de cabello.
1: Sí,
2: para
1: y hay mucha gente para su vanidad.
2: Desodorante y ese
1: para
2: tipo
1: su
2: de
1: misma
2: cosas.
1: Vanidad,
2: por
1: hay mucha
2: digo.
1: Gente, ya eso es cuestión y,
2: sí.
1: Y yo felicito a los chicos que hacen eso para vanidad o por necesidad, hay muchos chicos, no, yo voy a trabajar por

0: que quiero costearme estos zapatitos Nike, exacto, este pantaloncito, esta cosita, y yo les felicito a ustedes, yo les felicito, pero si el chico no quiere que hacer y papá tiene que decidir por él, yo sí le recomiendo, papito, mándele a trabajar la mañana o la tarde. Póngale en cualquier oficio que al chico le va a servir, y ahora todo el mundo se gradúa y ya tiene carro. Mándele a una mecánica automotriz para que aprenda qué es el filtro, qué son los inyectores, qué, cierto, es esto, cambios de aceite, uh-huh, toda esta cosa, que le van a servir muchísimo. Mándele a una carpintería para que pueda meter un clavo en la pared, sí, cualquier cosa.
1: Hay papitos que no saben cambiar ni un foco si quieren la
0: exactamente,
1: casa.
0: Exactamente, ¿no? Sí, enclenque.
1: No, de verdad, yo le cuento, por ejemplo, el señor productor.
0: Ya.
1: Él es productor, pero él sabe de todo. Él cambia focos, él sabe eso del desagüe, él arma y desarma. Entonces, él en su tiempo siguió ingeniería, no es ingeniería eléctrica, cuando sale técnico eléctrico
0: colegio. Ya.
1: Entonces, más o menos tiene una idea. Y mire, a pesar de su profesión, es muy diferente a lo que en casa se necesita,
0: es que es bueno,
1: sabe desempeñarse
0: es
1: y
0: bueno,
1: eso es bueno.
0: Sí. Claro, si no, la mujer con ese pretexto ya le llama al vecino para que le cambien el foco, ¿sí o no?
1: Sí,
0: eso
1: no,
0: se evita.
1: Sí, claro. No, pero lo que sí se puede reportar, si ya a través de WhatsApp, 0999-961961, díganos qué opciones o qué recomendaciones nos da usted
0: para estas las vacaciones y cómo eran sus vacaciones.
1: Coméntenos, señores, aquí estamos en compañía del Rojo Vivo a través de la Suprema Estación.
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1: Estamos, señores, en el Rojo Vivo, 9:38 a.m. Qué mañana y qué buena música que nos acompaña, señores, donde quiera que se encuentre. Va de paseíto, va de camino a lo mejor a Gualaceo, a Sogues, pero en compañía siempre de la Suprema Estación. Y nosotras con buenas recomendaciones. 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
0: Con eso les decimos fin del espacio publicitario en vivo. Síganos comentando, envíe sus mensajes. ¿Qué recomienda usted para estas vacaciones?
1: ¿Y cómo
0: también
1: eran?
0: ¿Cómo eran las vacaciones que usted lo vivió en su niñez, en su juventud? 0999-961-961.

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1: Estamos de regreso a 9:52 de la mañana. Señores, vamos ingresando ya. Recuerden que después de las 10 de la mañana, las 10:30 es Kenny, o 10 de la mañana.
2: 10:30.
1: Que ya se viene donde el Kenny hace lo que le da la gana en este programa. A partir de las 10:30 de la mañana, señores, la temática del día de hoy. Para comenzar, para interactuar, para conversar, justamente le preguntábamos a usted qué opina, qué recomendaciones da para esas vacaciones y cuéntenos lo que usted hacía en las vacaciones. Tenemos mensaje de audio, Kenny, la gente va reportando sintonía y a través de WhatsApp, 0999-961-961.
3: La verdad, yo nunca tuve vacaciones, abogadito. Porque mi mamá me internó en un monasterio, no sé qué cosa, eso donde se hacen padres, estudian para ser sacerdotes. Ya pues ahí no tenían un día libre y toda mi niñez era metido ahí en eso. Y total, hasta que ya cuando fui grande me salí, me escapé. Y ya, pues, nunca fui padre.
2: Sí.
3: No me gustaba también.
2: Así pasa, así pasa a veces.
3: Familia.
2: Vea. Y valga.
1: Es que es vocación.
2: Sí, valga, eso iba a decir. Valga la oportunidad para decir a los papitos en primer lugar: papitos, usted puede dar una guía a sus hijos. Pero no siempre, a veces, papá tiene tal profesión, no, mi hijo también tiene que ser. No, no le obligue jamás a que el hijo sea lo mismo que es usted o a que usted quiere. La mayoría de papás, que mi hijo sea médico. Que mi hijo sea médico, no. Usted puede recomendarle, puede darle una guía, pero son sus hijos quienes deciden qué quieren estudiar, qué quieren ser en la vida.
1: Pero ¿sabe qué? Yo creo que él comenta lo que antes nos pasaba, abogado, nosotros como hijos, nuestros papás, ellos decían lo que teníamos que estudiar y punto.
2: Sí, así era antes.
1: No es que uno podía elegir, le decían tú estudias eso. Por ejemplo, en mi caso, mi mamá a mí me puso a estudiar corte y confección.
2: ¿Ya?
1: Cuando yo tuve 12 años. ¿Ya? Yo soy maestra artesana en corte y confección.
2: ¿En serio?

0: A mí nunca me gustó, nunca me gustó. Yo no sé cómo pasé los años, hacía pijamas, me hicieron hacer faldas, me hicieron hacer vestidos de novia, me hicieron hacer esas camisas que se ponen.
1: Que es una buena profesión, desde
0: abogado,
1: luego.
0: A mí nunca me gustó.
1: Pero no le gustó.
0: ¿Cuál era el pensamiento de nuestros padres? Que si nosotros llegábamos a meter las patas, como nos decían, al menos ya teníamos una profesión.
1: Claro, así
0: es. ¿Con qué nos defendíamos? Sí. Y a mí también me pusieron, yo nunca, hasta el día de hoy nunca me ha gustado. Yo seguí el bachiller porque a mí eso nunca me gustó. Seguí la universidad porque a mí eso nunca me gustó. Y a mi mamá le dije, yo no sé por qué usted me puso ahí. Y lo que mamá me responde es, porque antes las chicas pues se quedaban embarazadas, adolescentes, y uno como padre quería que su hijo tenga una profesión.
1: Claro,
0: entonces,
1: sí, así
0: ellos
1: era.
0: Ellos disponían de nuestro futuro prácticamente, y así era antes, abogado.
1: Claro, así era antes. También los papás, más que el estudio, decían, vos tienes que tener una profesión. Lo general era latonero, mecánico
0: costurera.
1: O carpintero. Sí, para los varones.
0: Cierto.
1: Para las mujercitas, la costura.
0: Y la belleza.
1: Exacto, la belleza.
0: Ajá.
1: En cambio, ahora ya los tiempos han cambiado. Ya papá también, mamá, lo que se preocupan
0: que
1: el chico estudie. Antes, hasta hace unos 10 años era, no, tienes que graduarte, tienes que ser bachiller. Ahora, hoy por hoy, tienes que estudiar la universidad, y ya está en tendencia que no, señores, que la universidad ya prácticamente no es mucho.
0: No.
1: Tampoco es nada, pero ya ahorita ya se hay que pensar en una maestría.
0: Cierto es.
1: Título de cuarto nivel, señores, y lo que sí, nunca le obligue a su hijo a estudiar lo que usted piensa. Él tiene que escoger lo que quiere estudiar. Vamos con mensajes, Kenny.
0: Mensajes de audio, la gente va reportando también del viejo Javi, tengo mensaje de audio.
2: Ok, vamos a ver.
3: ¡Holis! ¡Buenos días, doctor Secho!
1: ¡Buenos días,
3: mi estimada Mafes!
0: Oh,
3: un saludo para todo el staff y también para los colegas, los patitos amarillos que estamos en este domingo dominguero.
1: Vean.
3: ¡Coge, deja, dobla y guasta! ¡Coge, deja, dobla y guasta! ¡Coge, deja, dobla y guasta! ¡Ay, mi estimada, acá le diré, pues! Yo, recordando viejos tiempos en vacaciones, realmente como un papito lo manifestó, yo también salía a laborar desde temprana edad ya, y eso sin haber quedado en supletorio, pero hoy mi recomendación sería, oiga, porque he visto unas letras, Diosito, y una lectura, deja mucho que desear. A los papitos, cómprenles un mercurio, un librito para que estén leyendo.
0: Cierto.
3: Y un cuadernito de caligrafía también, para que mejoren esa letra. Diosito, ya deja mucho que desear. Este consejo les doy porque de la Suprema soy. Saludos.
0: Saludos,
1: sí, buen consejo de mi querido amigo. Tenemos otro audio.
0: Sí.
4: Buen día, galleguitos. Yo en mis vacaciones, primerito cuando era niño, desde los 8 años a 7, comencé a hacer canastitas, después aprendí a hacer atarrayas, después aprendí a hacer redes para jugar boli, después aprendí a hacer zapatitos, la carpintería, y en cualquier trabajo en este momento no hay trabajo que me vea las huevas.
1: Exacto.
4: De niños se aprende de todo, papá.
1: Exacto.
4: Buenos días, feliz domingo para
1: buenos
4: todos.
1: Buenos días, mi estimado amigo. Yo soy así, oiga, yo.
4: No se puede aprender.
1: Yo, instalaciones eléctricas, así poco a poco, sí las da.
0: Pero sabe.
1: Eso de plomería me sé bastante. Sé bastante. No diría todo, pero sí,
0: pero
1: a un 80% en plomería. Así es, también así en albañilería, carpintería, también en todo eso me defiendo. Eso es muy bueno porque uno, pues la pobreza es que ha tenido que prestar o meter mano en todo esto, y eso le ha servido para toda la vida. Tenemos más mensajes.
0: Sí, la gente va a reportar.
1: Hay que leer todos.
0: Buenos días, familia Suprema. También les puedo escribir, dice, en un curso de conducción en estas vacaciones, dice Wilson.
1: Sí, sí.
0: Ahora sí. Es necesario. ¿Qué dice por acá? Buenos días. Yo pienso que desde pequeños hay que enseñarles las responsabilidades y ganar el dinero con el esfuerzo
1: propio.
0: Hoy en día también por el dinero fácil. Yo tengo 32 años, soy de Ambato, y a mis sobrinos les enseño a trabajar en las vacaciones. Les pago a mis sobrinos que limpien latas en la panadería, y así ellos con su propio esfuerzo se compran
1: muy
0: las cositas.
1: Así
0: porque
1: es.
0: Tengo otros sobrinos que les dan todo y son odiosos y ni saludan. Esa
1: así
0: es la prioridad. Dice, a mis padres les amo, tienen una linda infancia, y con mi mujer, pues, que la amo también y la respeto mucho, y que más que mi moza, dice, jaja, mentira, Paulito Alejandro. Y
1: ya, muy bien, importantes los consejos. Y de mi parte también, como les dije, y vuelvo y repito, en la mañana o en la tarde, póngale en cualquier oficio.
0: Cierto.
1: La otra mitad del día, ya que se

0: dediquen a sus cosas, pero también, eso sí, yo sí les pido a todos los papitos, métanles a sus hijos en artes marciales, cualquiera de las disciplinas, de eso es buenísimo, buenísimo, buenísimo, artes marciales con tanto hecho el vivo que hay ahora, para que les metan su buen sheteng ahí cuando se buscan, obviamente, ¿no? Y también, pues no está por demás, si usted tiene la posibilidad, dése una vueltita con toda la familia, su esposa e hijos, lléveles a la playa un ratito a que se, o puede ser a, o sea, salga de la ciudad.
1: O si no, a la piscina.
0: Ya. O la piscina, ya. Es que pero salga de la ciudad, salga de la ciudad, puede irse a Capaute, a Cagualaceo, a Cayunguilla, si tiene las posibilidades, alguna playita del Ecuador, que eso también les ayuda muchísimo a los chicos, y con suena feo decir con la condición, pero sí vale decir, a ver, verás, vamos a tener playa, pero te tienes que portar bien, tienes que arreglar tu cuarto, tienes que hacer tus tareas, tienes que estudiar. Es bueno también en una forma
1: medio.
0: Es que
1: si nos compran, porque somos niños.
0: Exactamente, exactamente, como dicen Maffer, suena feo la frase, así comprar a nuestros hijos, pero señores, yo diría más bien así, incentivarles, ¿no?
1: Pero es que de esa manera
0: incentivarles
1: es como
0: a los chicos,
1: quieres,
0: sí.
1: Quieres un dulce, ya, pero pórtate bien.
0: Exactamente.
1: Nos compran con eso.
0: Si es que hay la posibilidad, ya, si es que no hay la posibilidad, pues acontece acá al Parque del Paraíso.
1: Como decían, a sí. Volar las cometas.
0: Así es.
1: A pasar en familia. Bueno, señores, ahí estamos nosotros, avanzamos en la programación ya. La buena música que le pone Kenny Fajardo y sigue a partir de las 10:30 de la mañana en el segmento de Kenny, haz lo que quieras.

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0: 10 de la mañana con 18 minutos. Permítame leer este mensaje porque este va dirigido directamente. Bueno, no voy a decir el nombre del amigo.
1: Ok.
0: Va directamente a mí. Dice: abogado, usted está viviendo la época de los dinosaurios. Los muchachos de ahora ya no son manipulables como era antes. Y verdad, ¿no? ¿Verdad? Ahora, dice, ellos ponen condiciones, dice, ahora no hay cómo mandarles a trabajar, no hay cómo hacerles que se levanten, dice, ya temprano, porque bueno, razón tienen, dice, ya se han esforzado todo el año, ya
1: que duerman. Han madrugado todo el año.
0: Sí, que duerman hasta la hora que ellos quieran.
1: Yo estoy de acuerdo hasta las 8, como decía el abogado.
0: Yo también, yo tampoco hasta la hora que
1: decían los abuelitos, es robar el tiempo de Dios cuando uno se dormía ya hasta las 10 de la mañana. Decía, estás robando el tiempo de Dios. Y es cierto, porque cuando usted pasa durmiendo le vienen hasta los malos pensamientos cuando no tiene nada que hacer.
0: Imagínese, todo el día
1: y con la tecnología y con el celular en la mano.
0: Exactamente.
1: Los chicos tienen para estar viendo cosas que quizás no les convengan.
0: Sí, así que yo les daré a ustedes la que ordenen, organicen con el chico, con la

0: chica, organicen. A ver, mijo, ¿qué quieres? Te vas a levantar a las 8, tomas un rico desayuno, de ahí, no sé, ándate al gimnasio, ándate a la danza, lo que quieran, pero sí. Señores, yo no creo que es de sinónimo de libertinaje, de vagancia, el hecho de haber estudiado todo el año, haber pasado de pronto el año con las justas y decir, no, las vacaciones a mí me pertenecen y yo veré cómo las administro. Ya tal vez a los más grandes, ¿no? Pero a los chiquitos sí hay que incentivarles a hacer esto, aquello, tal cosa, ¿no? No dejarles así, pero...
1: Esa por acá, a ver, dice, buenos días, abogado, mis vacaciones eran cuidar las vacas de mi abuelo. Decían que era paseo, pero terminaban trabajando más que en la escuela, dice. Pero claro, ese dinerito yo me guardaba y con eso me compraba yo mi mochila para el siguiente año.
0: Ya, eso sí. Son las vacaciones de antes, como eran antes. Ahora dice, gallegos, ahora muchas las vacaciones van a la Johnny a ver a los papás. Y los que tienen también esa posibilidad, ¿no? Muchos papás que están años en Estados Unidos han logrado ya legalizar el estatus migratorio de los hijos.
1: Y se los llevan.
0: Y se los llevan en vacaciones y me parece genial también para los chicos, para los que pueden, ¿no?
1: Es bueno, dice, incentivarles a los chicos, dice, abogadito, yo pasaba las vacaciones descalzo. Solo me ponía zapatos para irme a misa. Sí. Ahí mi mamá me decía, y uchuya par de zapatos tenía yo. ¿Verdad? Ahora los guambras tienen 4 o 5 pares en vacaciones. Quieren que le compremos más ropa de las que tienen, dice.
0: Y ahora marca, todavía es de marca, ¿no? De marca, ya no cualquier cosita, tienen que ser zapatos de marca.
1: Lo que ven en las redes sociales.
0: Sí, eso es lo que yo les digo, los tiempos han cambiado muchísimo. Antes la vida era más difícil, también era más sana, también se comía más sano. Incluso la mentalidad nuestra era más sana que antes. ¿Qué redes? Sí. ¿Qué teléfono celular? Nada. Cierto. Nada.
1: Y justamente eso nos dice por acá, dice, abogado, yo opino que en las vacaciones los papás deberíamos de quitarle el celular a nuestros hijos. Ya no necesitan para hacer tareas, ya no hay plataformas que envíen a nuestros hijos todo lo que nos enviaban en clases. En mi barrio antes hacíamos carreras en bicicleta, las que teníamos frenos. Eso era un lujo y nos distraía la mente. Claro. Ahora todo es el celular, las tabletas.
0: Ahí está. Todo, y como dice el amigo, no es tan así de quitarle el celular, la tablet.
1: Yo quiero
0: ya no
1: que
0: es tan
1: una
0: así,
1: horita, una horita.
0: Sí, porque ya se viene volviendo eso también, y aparte fundamental de la vida, como dije al inicio del programa, señores, ahora es importantísimo aprender esto que últimamente está de moda, la IA.
1: Sí.
0: La IA, señores, está entrando en todo y si nos quedamos sin actualizarnos en esto, vamos a ser unos ignorantes informáticos, unos ignorantes.
1: Así.
0: Sí, o sea, también ya no hay cómo.
1: A la mala o a la buena nos
0: no hay cómo quitarles totalmente porque hay que estar al día para desenvolverse en la sociedad.
1: Digo, hay que darle una horita el tiempo que puedan los papitos. O sea, hasta ahora arreglas la casa, hasta ahora te vas al curso y hasta ahora tienes el celular.
0: Tenemos que aprender hasta ahora a manejar el dinero electrónico o el dinero a pagar con esto que llaman ahora con la de
1: las transferencias.
0: Tenemos ya, porque eso se va modernizando, se va haciendo parte de nuestra vida y no podemos quedarnos rezagados en la tecnología.
1: Y eso está en la profecía, abogado.
0: Sí.
1: Eso está en la profecía en donde la tecnología, todo va a ser el dinero, ya no va a ser físico,
0: palpable,
1: sino va a ser en base a tecnología.
0: Sí,
1: Así es. Pero bueno, señores, usted que nos puede comentar, recuerde que a partir de las 10:30 de la mañana, el segmento del Kenny con las matadoras de los domingos.
0: Sí, claro, así es. Síganos escribiendo usted al 09-99-961-961. ¿Qué recomienda para estas vacaciones y cómo eran sus vacaciones? Yo insisto, señores, estamos recién, empezamos la primera semana de vacaciones.
1: Sí.
0: Métale a un curso de artes marciales, señores, para que no se deje ver la cara de ningún sapo, de ninguna zapa, para que se defienda el chico, se defienda la chica, ¿sí?
1: Eso
0: es importantísimo.
1: Yo voy a copiar esa idea, así voy a hacer eso. Hasta yo me voy a ir a ese curso.
0: Sí, ¿por qué no? Exactamente. Le ayuda hasta para el físico.
1: Ya no me habla el Kenny.
0: Sí,
1: cuando me habla el Kenny. ¡Ah!
0: No, más que nada, o sea, le ayuda para el,
1: defenderme,
0: más que defenderse personal. También para el físico de uno, para no estar oxidado, para que no estén por ahí las rodillas ya crujientes. Para todo eso le ayuda.
1: Verdad, es 10:24 de la mañana, señores. Entonces usted ya sabe, si a lo mejor usted también dice voy a salir de vacaciones, que salen ya 15 días de vacaciones, aproveche, vaya a un curso de taekwondo.
0: Claro.
1: Usted, abogado, también ya sale de vacaciones, ¿qué? ¿En el mes de agosto?
0: Sí.
1: ¿Ya? Pueden ir ahí al curso de
0: taekwondo. Yo en julio ya salgo de vacaciones.
1: Ya ve. Ya
0: 13 de julio, chao.
1: Ya puede ir.
0: Ahí les voy a dejar en paz.
1: Taekwondo.
0: Ah, y a propósito, yo salgo de vacaciones del 15 de julio, no vayan a estar. No, yo no voy a venir el tal día de julio.
1: Tengo serenata.
0: Sí, tengo serenata, ¿verdad? Ya les estoy avisando.

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3: Estamos, señores, de regreso a 10 de la mañana con 38 minutos. De regreso para seguirles acompañando hasta las mediodía. Recuerde que nosotros estamos desde las 8 de la mañana hasta las 12, todito los días domingos. Aquí está su programa en el rojo vivo. Momento de darle buena recomendación. A nosotros decimos inicio de espacio publicitario en vivo.
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4: 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Ahora sí, damas y caballeros, les dejamos con el criminal Kenny, que nos va a hacer chungar, dice, con esas canciones.
3: Y me gustó lo que había dicho un oyente, Kenny y sus malcriados.
1: Está bien, ¿no? Suena bien, suena bien.
3: Kenny y sus malcriadas.
1: Y sus malcriadas, ya.
3: Así, una nalgada. Que suena así como que le está dando así.
4: Así sonará.
3: O sea, como...
4: Cuando tienen de tabla, claro que ya suena así. Pero si no es de tabla, ahí sí.
3: Sí, yo no sé, pues.
1: Ah, ya.
3: Yo no sé, pues.
4: ¡Qué rico!
3: Ya, bueno, señores, momento de presentarles, señores, a través de la Suprema Estación, en nuestro programa de Al Rojo Vivo, Kenny
4: y sus marcas.

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0: pollo frito, dice.
1: Pero
0: ahora voy a hacer pollo a la cerveza.
2: Una veleta loca.
0: El Kenny y sus malcriadas.
1: Toca decir salud, salud, en vez de buen provecho. Salud, salud.

0: comprar un heladito de mora, dice. Ahora quiero un helado de rompasas.
1: Ese soy yo.
0: Hasta la carne anda despechada.
2: Qué deliciosos que son, por lo más, qué rico que son de tiramisú.
0: Chicos, por favor, de la carita feliz, por favor, podrían poner la canción Por tu maldito amor de Vicente Fernández. Gracias, estoy poniendo una malcriada, dice. Saludos para el doctor Gallegos. Buenos días, un saludo a Danilo Valareso, que está de onomástico. Feliz cumpleaños, que Dios le bendiga, que cumpla muchos años más de vida. Son los deseos de parte de su hermano, el churón Clever Valareso. ¡Que viva el cumpleañero! Ahí está, lindo, gracias. A ver quién viene por acá, dice buenos días. Kenny dice, tú y tus malcriaderas, dice. Muchos saludos a la Suprema Estación. Saludo para usted. A ver quién anda por acá. Tengo mensaje de audio de Giovanni Barros y de Julito Blasco.
3: Doctor Gallegos, Maffer, algo más que quería compartir con eso de las vacaciones es lo que yo cuando, después de que estaba pasada tiempo con mis papás, yo también iba con mis amigos a la colonia ocasional que había en la Universidad Politécnica. Me acuerdo que habían los cursos de pintura, habían los futbolines, habían los que eran los guías, hacíamos todos los paseos. Y sobre todo dentro de ahí de la Politécnica habían las aulitas donde habían los futbolines. También había unas maquinitas que era de Nintendo, así de fichas y con botones, esos de palanca y botones que jugaba, que era vicioso.
1: Sí, sí, sí. Cosas, mi ayugo.
3: Por eso ya son viejos recuerdos, oiga.
0: Cierto.
1: Sí, sobre cosas
3: eso de los cursos de Jiu-Jitsu, pues no, yo de parte igual apoyo que la gente siga, pero yo cuando fui niño, el único sensei que me enseñó a defenderme era mi papá. Él me dijo que golpeé duro las manos de él a las palmas, así, y de esa forma me decía que vas a defenderte. Pero un consejo que nunca voy a olvidar de parte de él es que me dijo que cuando tú estés frente a un problema de esos, cuando te llegue un momento en la vida, tú nunca seas el origen del problema. Si es que alguien te viene a molestar a ti, defiéndete, pero de ahí tú nunca seas el origen. Solo defiéndete nada más.
1: Sí, muy bien, lo que ya lo dijimos antes. Eso sí, viene cierto. Acompañado disciplina, lo que se llama con las artes marciales. Lo primerito que dicen las artes marciales no es para atacar, es para defenderte. Exacto. Ya en casos extremos. Y ya me hizo acuerdo también, yo le recomiendo también las colonias vacacionales. Son muy buenas las colonias vacacionales.
0: Se venía al zoológico, a las piscinas, al cine. Tenemos otro mensaje de audio.
4: ¿No quieren llevarme?
0: No.
5: Reportando sintonía desde la parroquia de Chicago Pamba, un fiel oyente está presente aquí, escuchando la buena programación, la buena música. Señorita Maffer, buenos días.
0: Jimmy,
5: buenos días. Y con todo respeto, un cordial saludo al chamán de la 961, abogado Gallego, muy buenos días. Oiga, estoy asombrado por su acertijo. 2-1 dijo y 2-1 fue. Imagínese, oiga, cuénteme, ¿cuál va a ser el resultado entre México y Ecuador?
1: Sí, gana Ecuador y clasifica a octavos de final Ecuador.
0: Usted que llaman de curando ahí el mal ojo a mi amigo. 158, mande.
1: Ya, pero ahí nomás, ya con él termino. Si no, después ya la mafia no va a pedir que le pase el huevo. Ahí nomás.
0: Mande otra criada.
4: Haga el grito, mafercita, su grito. Ese no, el otro, ¿no?
1: Bueno, nada más. Ay. Ay, ya no es. Ay, es ahí.

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0: sí, estamos de fiesta, estamos de rumba.
1: Malcriadas, ahora se venden las majaderas.
2: Las majaderas.
1: Las bailables del Kenny, 11 de la mañana, 21 minutos. Señores, momento de saludar. Las cholas del Kenny. Un cholo para otra chola. Oiga, momento de saludar también a quienes están de cumpleaños el día de hoy. Le mandamos un abrazo muy grande en diferentes puntos del mundo entero, donde quiera que ustedes escuchen la Suprema
0: Estación. Yo tengo uno.
1: Ahí hay un cumpleañero, así que le mandamos un abrazo desde la cabina Suprema.
0: Así es, muy buenos días. Dice un saludo a Danilo Valareso, que hoy está de onomástico. Es su cumpleaños. Feliz cumpleaños. Que Dios lo bendiga muchísimo, que cumpla muchos, pero muchos años más de vida. Son los deseos de su brother, de su ñaño, de su yunta, el churón Clever Valareso. ¡Que viva el cumpleañero! ¡Que viva! ¡Que viva! Feliz cumpleaños entonces, un abrazo y toda la felicidad del mundo, y que cumpla muchísimos años más a nuestro querido amigo Danilo Valareso. Hoy es su cumpleaños, saludo muy especial de su hermano Clever.
1: Lindo, señores, momento de saludar también a quienes se van reportando. Buenos días, amigos de Rojo Vivo, saludos y comparto con ustedes. Antes compartíamos con la familia en vacaciones, ayudando en casa, ahora nada, son servidos. Lo bueno sería talleres de algo que les sirva en la vida, como dice el abogado. Atentamente, Manolito Cabrera, también nos envía su mensaje. ¿Qué dice don Julito Blasco? Buenos días. Kenny de haciendo sobar
0: la, hey, la sobar.
1: Así dice. Allá. Sobar la rica pobre de Antonio Aguilar. Dice.
3: Ah, de para el tema sobar. De las.
0: Ah, sí, esa canción.
3: Ya pasó el.
0: Yo
3: el
0: lo oí haciendo sobar.
1: O sea, así dice. De haciendo sobar, dice. Sobar, dice ahí. No, ¿me puede poner la canción? Me cansé de amarte.
3: Ya la pusimos.
1: De Star Band de Rubén Darío, por favor, gracias, dice. A ver qué dice por acá. Buenos días, chicos de la Suprema Estación, aquí subiendo las gradas para ir a detonar, dice. ¿Qué es eso?
0: Está bueno.
1: ¿Qué es eso,
0: perro? Ah, de tiroteo.
3: Exacto.
0: Claro. ¿Cómo? Arriba.
3: ¿Qué? Se va a dar bala.
0: Las gradas.
1: Pero para qué detonar, dice. Vale.
0: Hola, Kenny Depp dibujando, vea.
1: Pero ya no sé, ya un
0: saludo. Bueno, saludos acá, dice, oiga, mi hijo jode que le mete un curso de DJ.
1: También,
0: ¿no? Sí, buena es.
1: Para que puedan, había también unos cursos de expresión oral.
0: Ya, bueno.
1: En donde también necesitarían los chicos, porque a veces pasen a dar una lección oral.
0: Debe haber cursos de DJ vacacionales, o si no, pues acá pónganse de acuerdo.
1: Ya,
0: con
1: pues
0: cualquiera
1: Kenny.
0: De los DJs, un cursito ahí personalizado, mejor.
1: Hagamos, Kenny.
0: Sí.
1: Usted una. DJ, yo un poco de expresión oral, ya está.
0: ¡Cha, qué rico!
1: O sea, de una. Expresión.
0: Por eso.
1: Ah, ¿qué dice?
0: Claro, de una. Más feliz que es buena para lo oral.
3: Sí, así, sí, es bueno.
0: Está bueno.
1: Un saludo especial para mis amigos, para mí.
0: Que está el abogado.
1: Saludo para Javier Cabrera, que lo cumpla feliz, el alcoholitador de la familia. Dice que Diosito siempre le bendiga, Manolito Cabrera. Saludo para Javiercito Cabrera, que está de cumpleaños. ¡Que viva el cumpleañero!
0: Vea lo que dice. Yo cuando estaba en el colegio, todas las vacaciones trabajaba de chulío. Pero ahora ya hasta esto quitaron, dice. Sí, no, ¿verdad? Que antes era necesario el oficial. El que cobraba, ¿no? Pero ahora sí, ya con esto de la tecnología,
1: ya,
0: pues,
1: ya, no necesita,
0: ya se modernizó, ya no se necesita de churía.
1: ¿Verdad? Esas sí. No, dice Kenny, esas malcriadas no me ponga, dice. ¿Qué dice por acá? Buenos días, saludos, amigos. La música está de más, dice. ¡Qué bestia!
0: ¡Qué bestia!
1: Estoy poniendo una de No Volverás de los Ponis, gracias. Ahí está.
0: Vea este mensaje, me gusta, me encanta este mensaje. Este

0: y tiene toda la razón. Yo si lo pudiera, lo hiciera.
1: A ver.
0: Un curso de cocina.
1: Ah, sí.
0: O pastelería. Buenísimo en el...
1: Marcelito.
0: Sí. Uh-huh. Buenísimo en estas vacaciones. Un gustito. Yo más me inclino por un curso de cocina, sí. Aprender a hacer unas...
1: Marcelito debería de ponerse a hacer los... O sea, cómo enseñar cómo hacer cakes.
0: Sí, también cakes. Así que si alguien quiere enseñarme a hacer especialmente sopas, sería bueno. Porque ya en la casa, si no es sopa de fideo...
2: ¿Una casa es? ¿De qué?
0: Sopa de fideo. Ahora, cuando pollo, llegue, le quiero ver. Todos los días.
1: Aparte que...
0: Y hay unas ricas sopas. Sí,
1: ves?
0: No, hay unas ricas sopas y sería
1: de
0: bueno
1: bolas
0: aprender.
1: De verde.
0: Bolas de verde.
1: Hueso
0: de
1: blanco.
0: De las otras bolas costilla. También. Sí. No, sí, esas bolitas, ¿cómo llaman? Albóndigas se llaman. Es rica esa sopa de albóndigas.
2: ¿Sabes qué es para la cocina?
0: De albóndigas.
1: Usted, mande, sí, albóndigas.
0: A ver, ¿qué?
1: Es la carne
0: molida. Hecho bolitas.
1: Esa le hacen bolitas.
0: A esa alinean. Yo me refería con este ya está. Y,
2: hay otras que es a la vez bolas de verde. Internamente tiene carne molida, aprobado.
0: Ah, claro, esas bolas de verde.
1: Son bolas de verde rellenas.
0: Sí, sí, sí. Son ricas esas. Ah, hay unas sopitas también de, ¿cómo se llama? De sopa de carne, que se llama que viene con trocitos de carne y fideos.
2: Ahí no, la sopa de pollo, parece que viene con pollo.
0: Yo en serio, yo un día de estos voy a meterme a un curso de cocina, especialmente
1: de ir.
0: Sopas y arroz. Sí, sí.
1: Hace que
0: serio.
1: Armar a la esposa que
2: la casa soy,
0: es necesario. Es necesario.
1: Por eso deberían de hacer como yo. Un ¿cómo? Día hago una sopa de fideo lacito. Otro día hago sopa de fideo tornillito.
2: Ya. Un día hacemos con huevo y decimos un día huevo.
0: Va a ser dar vinagrera lo que tú acá.

0: Qué buena canción dedicada para el Kenny de Loco Chanta, dice.
1: De Loco Chanta para
0: buena,
1: el Kenny.
0: Buena. Ay, claro.
1: De Loco Chanta para el Kenny. Hoy queremos saludar a la gente que está en el transporte también. Dice por acá, buenos días. Aquí la Lucy en la unidad 199 en la línea 7, escuchando al Rojo Vivo.
0: Saludos, Lucy. Y acá estábamos hablando de la comida, dice la Mabel, que también sería bueno, dice, entrar a un curso de esos.
2: Sí, papi. También. No,
1: a mí sí me gusta.
2: ¿Cómo así?
1: No sé cocinar.
0: No, pero ella sí sabía hacer sopa. ¿Cómo dijo esa de claro, no, ella dijo la sopa de Kenitrón. ¿Cómo era?
2: Kenitrón, ¿cómo es eso?
1: Menestrón.
0: ¡Ey, ey, ey, ey! Menestrón.
2: ¿Ya, abogado?
0: No, la Mabel dijo.
2: Anotado, abogado, anotado.
0: La Mabel dijo.
1: 1-0. Dale buenas recomendaciones en esta hora de la mañana. 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
0: México, así que
1: ya saben.
0: Pantalla gigante, tendremos ahí, pues, ¿qué va a traer usted para compartir?
1: Canguil.
0: Ya, así que ya saben.
1: Ahí, así que vamos con los pronósticos, ya eso estaremos entre el día lunes y el martes, ahí. Mama Coco versus Mama Coco cero y
2: Mama
1: ¿cómo es de acá? De, es de Jome Fernandito.
0: Ah, se me fue el nombre. ¿Cómo se llama la señora?
1: ¿Cómo se llama?
2: Era Luz. No.
1: Mamita Luz.
0: Mamita Luz
1: 2, Mama Coco 0. Chico Cumbia 2, Juan Gabriel 0. Hey.
0: Ah, vea nomás.
2: Ahí sabe.
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1: El Loco Valdés 0, Fernando Gallegos 2.
0: Le van a matar al abogado por lo más alto ya. Ya, sígale.
1: Ya terminó.
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1: Pastelería, fin del espacio publicitario. A propósito, este martes, el profesor Jirafales 0, Marcelito Pastelería 2.
0: ¿Qué ves allá? Me hace reír.
1: El señor Barriga 0, el C 2.
0: C. Eugenio Derbez 0, dice.
1: ¿Ande?
0: Eugenio Derbez 0, dice. El Pablo Control 3, dice. Baltasar Busca 2, Mamá Coco 0, dice.
1: Más hijo.
0: A ver qué dice abogado Gallegos 2. Alfonso Sayas.
1: Pero siempre vamos nosotros a ganar.
0: Ay, Dios mío. 11:39 de la mañana, últimos minutos, señores, le acompañamos la alegría. Ya

0: vamos a la música ya cuando nos vamos, pero mentira. Salón para don Julito Blasco, dice buenos días, chicos, señorita Maffer 2, la India María.
1: Acá le vi por interno, me mate de risa. No, bien, Julito Blasco.
0: Albertito Rojas dice el caballo cero, abogado Gallegos 2. Así, bueno, señores, que a echarle toda la gana, a echarle toda la fe del mundo en nuestro equipo en la selección ecuatoriana de fútbol, pues a no ser incrédulos, a confiar y a hacer fuerza como ecuatorianos, independientemente de que gane o pierda, vamos a seguir siendo ecuatorianos, ¿no?
2: Correcto.
0: Porque ya perdió, ay no, ya voy a ser peruano, colombiano, ya me haré argentino para ser del Messi. Ay, no, igual vamos a ser ecuatorianos, así que solamente pues echarle muchas ganas, a echarle mucha fe a nuestros 11 jugadores que nos representarán en la cancha.
1: 26 en total.
0: Pero los que van a estar en la cancha, pues son 11.
1: Obviamente, pero no se sabe quién nomás va a jugar.
0: Pero bueno, los que vayan a jugar, pues solamente, pues ya, que sea lo que Dios quiera. El fútbol es así nada más.
1: Eso sí.
0: Señores, en la recta final, pues solamente agradecerle por habernos acompañado el día de hoy. Recuerde que el próximo domingo estamos a partir de las 8 de la mañana hasta las 12 del mediodía. Siempre un placer acompañarles cada fin de semana, si es que el creador lo permite. Y los jefes también nos dejan, pues, trabajar todavía aquí. Nosotros estamos listos para ser parte de cada una de sus mañanas de seguro, y hasta el almuerzo va a disfrutar en familia los chicos. Ya vieron, a más de ser una temática, una pregunta del día de hoy, Kenny, póngale mucho oído a todo lo que dijimos el día de hoy y póngalo en práctica. Si no tiene las posibilidades, a lo mejor usted, por la situación económica, no hay plata para meterles, como dice el abogado, en un curso de taekwondo y ese tipo de cosas. Ahora el municipio también organiza, ¿no? En los barrios también las iglesias, por ejemplo, organizan los vacacionales, así que también se pueden ir allá. Pues, y lo importante es de que mantengamos a nuestros hijos entretenidos y no solamente sea la tecnología, que debe ser importante, pero a veces pasan todo el tiempo metido en los celulares, en la televisión, y quitémosles un poquito esa manía de estar pues solamente a través de las redes sociales. Eso, señores, nada más, pues, un placer haberlos acompañado, Kenny Fajardo. Muchísimas gracias y hasta la próxima semana. Que Dios les bendiga a todos. Chao.
1: Familia Suprema, cuídese, pásela bonito, disfruten de su resto de día domingo. Y como dice Mafe, bueno, aunque el buen ecuatoriano es así, totalmente necio, saben decir, no, ya ahorita que no creo nada, ya valió, de pronto ya nos dieron, como dicen, por muertos, y los propios ecuatorianos mismos. Sí. Y después nosotros mismos estamos dando, no, ya vamos
0: están
1: a poner.
0: Están llorando ahí.
1: Exacto, ya nuevamente poniéndose la camiseta, no, y ahora y sí vamos con fe.
0: Oye, y como hay los memes que dicen, si creíste en tu marido ex, que te engañó. Y dijiste, ahora sí, esta vez ya no te voy a engañar, ¿por qué no confiar en la selección?
1: Ya, no es cierto.
0: Claro, ¿por qué no crees?
1: Ahí está, entonces el buen ecuatoriano siempre va a estar ahí apoyando a la tri, así que pilas, familia suprema, cuídese, pásalo bonito, abrace a su familia, sea feliz, sonría siempre, que hoy estamos, mañana, quién sabe. 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

0: Ya pues habla, oye. ¿Qué fue?
1: Queridos amigos, muy buenas tardes. Ya estamos iniciando nosotros en Los Resacados. Somos las 961 de la Suprema Estación. Con ustedes, obviamente, quien les saluda, Patsy Ríos, La Leona, estoy acompañándoles junto a alguien que es espectacular, que ustedes lo quieren muchísimo. Y por supuesto, tiene un vozarrón, una voz sexy, sensual. Con ustedes, mi queridísimo Loco Shanta.
0: Buenas tardes.
2: El Loco Shanta.
3: Eso soy yo.
1: Solo tú te pones.
0: Perdóname, discúlpame, pero
1: Solo tú te pones.
0: Yo sí tengo producción y no.
1: Tú solo. No, Freddy sí sabe poner.
0: Pero es que no tengo, pues, Freddy. Mamá.
1: Ya, deja. Así
0: me ve con cara de Freddy. ¿Y usted, acaso?
1: Negrito no eres.
0: Exacto.
1: Canela sí.
0: Quemadito más que nada. Señoras y señores, estamos listos, buenas tardes. Saludos a la familia suprema que va conectándose ya con nosotros. Buenas tardes. ¿Qué tal? Después de un día sábado de rumba y fiesta, ¿sí? Ya llegaron acá los resacados para acompañarle a usted con lo mejor de la buena música. Diversión total en este día domingo 28 de junio, dando las 26 horas. Así que pilas.
1: Oiga, mi querido Shanta, ¿dónde estuvo ayer?
0: Ayer estuvimos por el Carmen de Sinincay. Estábamos en un eventito junto a DJ Spaceman. La verdad, nos pasamos súper que bonito, súper que bacán.
1: Qué chévere, mi querido Shanta, me parece excelente. Hay que dar las gracias también a cada uno de nosotros, nuestros amigos, auspiciantes que siempre están con nosotros. Gracias, de verdad, Molina Star, por estar presente con nosotros también. A mis queridísimos amigos de Drocaras, de Óptica Power Vision, también están presentes. Y por supuesto, no puede faltar Atlético Cuenca. Gracias y le damos la bienvenida a todos ustedes.
0: Sí, señor, en ese momento, por favor, ya sabe, vamos a reportar sintonía. Reporte sintonía, diga presente, por favor, desde dónde nos escucha y hasta dónde llega la señal de la Suprema Estación. Coméntenos qué tiene para este día domingo. Recuerde usted que está. Y aquí arrancamos este programa que se llama, se titula como
1: Los Resacados
0: de la Suprema. Suéndalo.
1: Ay, qué rico.
0: Así me dijeron anoche.
1: Oye, déjame inspirarme, pues, cuando ya

0: ya los vi que estaban whatsappeando por ahí. A quienes todavía no conocen, nuestra línea verde de WhatsApp, por favor, es el 0999-61961. Mi querido Chanta.
1: Ahí estamos entonces, la gente va reportando sintonía, la gente va diciendo presente, ¿cómo les va? Buenas tardes. Recuerde que nosotros estamos tomando lista, mi querida Patsy. Así que tiene que decir presente, por favor. Coméntenos qué están haciendo. ¿En dónde están? ¿En qué se hallan? ¿Sí? Por ejemplo, dice para acá, Loquito Shanta. ¿Con quién andan? ¿Sí? Dice para acá, Loquito Shanta. Buenas tardes. Saludo para Patsy. Estamos acá rumbo al mercadito a comer hornado, dice. ¡Ñay, ñay!
2: ¡Qué rico! Regale alguito.
1: Regale alguito. Ay, solo de leer ese mensaje ya me dio hambre la plena.
0: Sí, oye, no sé si somos, como dice, vulgarmente se dice, ¿no? Somos muertos de hambre, ñaño.
1: Sí,
0: siempre
1: somos,
0: venimos sí. Con hambre nosotros. Nosotros estamos así, oye, ya, nos miramos y ya, oye, estoy con hambre.
1: Sí somos,
0: ¿cierto?
1: Sí somos.
0: Sí, hay que aceptar, somos muertos de hambre. Nos encanta la comida.
1: Hay ya. Que ser realistas. Sí,
0: encanta la comida.
1: Sí, señor.
0: La comida, la bebida
1: también,
0: y el postre.
1: También. Nos encantan los tres platos.
0: Claro, si no, ¿cómo? Imagínate, hermano, así no se puede. Uno queda con la barriguita vacía.
1: Claro, claro.
0: A mí que me encanta comer bien. Y a ti ni se diga que tú eres el doble que yo.
1: Oye, dale eso. Vamos a faltarnos el respeto, avísame.
0: Vea eso.
1: Tenemos.
0: O sea, no hablo de la gordana, amigo. Hablo de lo alto, por si acaso.
1: Ok.
0: Cuéntame.
1: Tenemos un reporte de sintonía. La gente va diciendo presente. Mi querida Patsy, por favor, comente. ¿Qué nos dice por allá? ¿Qué tenemos
0: por
1: allá?
0: Vamos a ver quién está reportándose. Por ahí está Juanito Chávez, nuestro
1: fiel oyente.
0: Buenas tardes, ese loco Shanta. Ayer he estado inspirado porque se fue con el perrito Sacha.
1: Sí, señor. Saludo para mi pana Juan Chávez. Estábamos, como digo, la noche de ayer. Estuvimos con el perrito Sacha, con Juan Coraisaca, DJ Spaceman.
0: Ay, qué chévere. Ya sí, escuchaste, sí. Juanito. 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
0: Tenemos presente a Ítalo, dice presente.
1: Hola, Ítalo.
0: Estamos los amarillitos. Ya estamos Radio Taxi Brasil. Junto a los resacados, muy, pero muy buenas tardes. Gracias, Ítalo. Ya
1: gracias.
0: Sé, usted no se puede despegar, por favor. También está Lucy, dice, hola, Patsy, loquito, un lindo día. Por favor, a la Lucy, en la unidad 199, línea 7 de trabajación. Ya, mi amor, estamos ahí. Lucy, por favor, pase pitando,
1: bien,
0: Lucy,
1: bien,
0: por favor.
1: Lucy.
0: Bien ahí, Lucy, usted está en la camellación, igual que nosotros, que lo disfrute, porque ya sabe, nosotros
1: imagínese,
0: somos los resacados.
1: Imagínese, Patsy, hay algunas que no pueden manejar ni al marido, ella maneja tremendo bus, Patsy.
0: Hoy yo voy a decirle a Lucy tremendo que ella bus. Me tiene que enseñar.
1: ¿Ya?
0: Lucy, tiene que enseñarme. Porque a mí me, o sea, yo no sé cómo se meten los cambios y he visto en las busetas que el cambio, el, ¿cómo se diría esto? El manejo del cambio es más pequeñito.
1: Ya.
0: No sé, pues póngase ahí, sea más grande. No,
1: ahí,
0: no
1: ahí
0: sé.
1: Sí, no
0: pues.
1: Sé.
0: No,
1: si
0: yo no sé.
1: Tendrá más grande o más pequeñito. Yo no sé, no tengo idea.
0: Oye, que te vas, ya te vas por otro lado, hermano.
1: Tenemos audio.
0: A ver, cuéntame, quiero escuchar.
1: ¿Qué nos dice? Buenas.
3: Jóvenes. Buenas
0: Hola.
3: Tardes, buena música, buenas tardes. Hola. Más que todo, una excelente estación como es las 9:01.
1: Gracias.
0: Hola,
3: bien,
0: mi amor.
3: Loquito, ¿cómo no le va a poner el rugido a esa felina poderosa, la leona? Saludos, muchachos, desde Connecticut, aquí en New Haven.
0: Gracias.
3: Un bonito más de la vida. Bendiciones y éxitos. Chao.
0: Chao, no, como que chao. Quédense, no se vaya, ¿sí o no? Ya ves, él me defiende, pues, hermano.
1: Así veo, pero no, o sea, se está despidiendo del audio nomás. Él se queda de largo.
0: Ya, tiene que quedarse de largo, que a mí no me gusta que se despeguen,
1: sí,
0: por
1: señor.
0: Favor.
1: Saludo
0: por
1: para
0: favor.
1: Claudio Patiño, nos quedamos con esa complacencia, mi querido Claudio, por favor, sí, le quedo debiendo.
2: Solo
1: esa
2: por hoy.
1: Solo por hoy.
0: Dice, buenas tardes, por favor, a mis queridos amigos, resacados, Winder. Presente, está Winter presente. Saludos para el equipo de damas y hombres Scorpions. Ay, mira, Scorpions. Ay. Que estamos jugando un campeonato de indoor.
1: Bacano.
0: Qué chévere, yo no sé jugar indoor. Espero algún rato aprender, por favor. No sé jugar, solo pateo la pelota nomás. Por ahí también está Charlie, dice Filadelfia, presente. Mi oyente, ¿cómo está Jorge Guamán?
1: Saludos.
0: Presente, como siempre, saludos. Gracias, Jorgito. Buenas tardes, hermosa. Loco Shanta.
1: ¿Qué dice?
0: Si dice mi tío Simón que si tiene hambre, él te puede dar los tres platos bien
1: puestos.
0: Hijo,
1: no.
0: Ve que te quiere dar, loco, dice.
1: No.
0: Es que sabe cocinar, ¿sí o no, Jordi? Él sabe cocinar. Si su tío sabe cocinar, nosotros vamos.
1: ¿Ya?
0: Que somos muertos de hambre.
1: Ah, ¿usted también quiere los tres platos? Bien está.
0: Yaño, tú quieres los tres platos, pues.
1: Sabroso.
0: ¿Sí o no? Sabroso. Rico.
1: Pero no de ser con el tío Simón, ¿no? Con alguien más.
0: No sé, tío Simón. Nos da miedo, tío Simón, usted. ¿Será que cocina rico o cocina malo?
1: ¿Quién sabe? Saludos para Carlitos. Primero, Carlitos. Tenemos audio de Carlitos.
0: A ver, escuchamos.
4: ¿Cómo está? Te has sacado 2.0. Como siempre, el Uber de confianza. Full camello. ¿Qué dice que están dando los tres? Dios le pa.
0: Vele, vele.
4: Caída la suprema,
1: no firme. Oiga, está hablando de los tres platos y.
0: Y algo le cae.
1: Como que se mojó. Ya no sé, por ahí.
0: Sí, se le
1: cayó el agua.
0: No, el man se baldeó.
1: Ah, ya. Saludo para Romeo. Ya, hombre, si está con hambre, comas, este pez. Ya, eso nunca falta, no más.
0: Romeo, ya empezaste, Romeo. ¿Dónde estás?
1: Ay, Romeo. ¿Dónde estás?
0: Que
1: no
0: me.
1: Veo.
0: Que me meo.
1: ¡No! ¡No! Patsy,
0: ¿cómo
1: Patsy
0: dijiste que no te veo?
1: Que no te veo. ¿Te pasas, oye? Pero para Cristian Faicán, también está por acá con nosotros. Saludos, loquito. ¿Qué tal el chucha que dice? Ay, ¿qué palanca le gusta a la Patsy? Dice, pues. Está preguntando, ¿qué palanca le gusta a Patsy?
0: No, la normal, pues, del vehículo, ¿ya? De un SUV, por ejemplo. O sea.
1: Ay, un SUV. Madre, sí.
0: Mijo, es que ahora voy a hablar como los chicos con la papa en la boca. Así, o sea, a mí me gusta manejar un SUV.
1: Ya.
0: Porque tiene, o sea, normal para los cambios.
1: Ya.
0: Así me gusta.
1: No manejaba ni bicicleta y ahora me viene que.
0: Yo te manejo de todo, hasta tu vida te la doy manejando, si quieres.
1: Difícil está, pero bueno. Oiga, y respondiendo a la pregunta de qué tal el Chuchaki, la verdad que nada de Chuchaki. Nada de Chuchaki. Ya dejamos esa mala vida.
0: Qué bueno.
1: A mi manager ya me pega.
0: Me parece excelente, como te dije aquella vez. ¿Qué te dije? No Los sé. Animadores tenemos que concentrarnos al momento de trabajar.
1: Claro, sí.
0: No hay tiempo para nada.
1: Exactamente. Tenemos otro mensaje para acá, otro mensaje de voz. Saludos para Carlitos. Bus Urbano dice 428. Adelante, audio.
5: Buenas tardes. Yo les puedo enseñar a manejar. Y yo manejo un bus. Es fácil manejar un bus. Yo le enseño a manejar ahí.
0: Ve, ¿viste? Ya ves que sí me quieren enseñar.
1: Ya tiene gente que le quieren enseñar.
0: Ya viste, gracias, Carlitos. Usted dijo, ya, chévere. Bus Urbano 428, Lucy ya se hizo presente. Mira, ya viste. Lucy
1: cuando quiera,
0: presente.
1: Mi Patsy, dice.
0: Lucy dice cuando quiera.
1: Cuando quiera.
0: Ya, pues, ¿cuándo nos vamos, pues, mi querido Shanta?
1: Yo todavía quiero vivir, así que. Ya cuando aprendas a manejar.

0: bien, ahí me avisas así, nos vamos a.
1: Bueno, yo sí te llevo, yo sí manejo, pues yo sí manejo bien, no me vas a quedar mal, ñaño.
0: Saludos, dice para acá, ese Fidel F presente, filo oyente. ¿Qué tres platos ni nada? Dice, vamos a Ecuador versus México, vamos con todo. Sí, señor, se viene ese partido.
1: Apuesta.
0: No.
1: Apuesta,
0: no,
1: ñaño, no, apuesta.
0: No. Yo, gracias, pero no gracias.
1: ¿Por qué no? ¿A qué le tienes
0: soy
1: miedo?
0: Soy más salado que el calzoncillo de pescador.
1: ¿A qué le tienes miedo?
0: Al éxito. No, la plena.
1: ¿A qué le tienes miedo?
0: No. Pasa que... Soy malo, yo soy malo.
1: Sí, eres malo para apostar.
0: Soy malo para apostar.
1: Yo creo que también soy mala para apostar.
0: En todo caso voy a apostarle a México para que pierda. La plena.
1: Oye, hablando de México, por ahí me escribió un amigo.
0: ¿Ya?
1: Mi amigo Esdi, mexicano, Yorfai. Orfai está también conectado y me dice, ya, pues que apuesten, van a apostar algo.
0: ¿Ya?
1: Entre los dos, ellos quieren que yo coma... Chile, me dijeron, chile yeah, con... No, respétame, espérate.
0: Así dijera el abogado, ¿no?
1: Mira, dice, ¿por qué no comes chiles?
0: Ya.
1: Queremos que comas chiles en nogada o mole. Yo les preguntaba qué es eso y me dice, mole, ¿cómo que no rico. Chiles? Dice, ya vamos a ver, si pierde Ecuador, pues yo tengo que comer... En este tema de chiles, no los he comido todavía. Vamos a ver cómo nos va. Vamos a ver esas apuestas. Pero no sé. Mis queridos amigos.
0: Claro que sí.
1: Vamos a ver, ¿a quién le van ustedes? Dice, yo ya comí, pues 7-0, dice.
0: Híjole.
1: Ok, ya o el chile. Uy. No, yo hablo del chile. Oiga, hable serio, pues, Charlie. Ya usted se me va por otro lado.
0: Chile de comer más, no de.
1: No
0: equipo.
1: No equipo, por si acaso.
0: Claro que sí. Tenemos otro mensaje para acá, solo para mi pana, el JJ Torres. Dice, buenas tardes, amigos de Los Resacados, reportando full sintonía desde San Joaquín. Loquito Shanta y Patsy, esperando que tengan un lindo domingo. Saludos,
1: gracias,
0: y éxitos y bendiciones. Muchas gracias.
1: Gracias, mi amor. Gracias.
0: Bacano, ahí estamos. Listo. Señoras y señores, venimos en este momento
1: con excelentes recomendaciones.
0: Ya, yo también.
1: No,
0: Manuelito.
1: Manuelito. Ya, pues, ñaño, entonces vamos a ver, yo quiero ver a mi linda gente. ¿Qué te parece? ¿Tú has escuchado a alguien de los oyentes alguna vez decir, o sea, emitir cómo están metiendo el gol de ese momento nuestro Ecuador, por decirte? Oh. Y viene Valencia y se la mete. Y gol. Yo no sé, ¿quién te trae esa voz de mis queridos oyentes?
0: Oiga, sería bueno escuchar.
1: Sería
0: bueno escuchar eso.
1: ¿Algún comentarista fanático de la radio? Vamos a ver. Alguien que tenga esa buena voz comentarista y nos mande un pequeño audio. ¿Qué te parece? Para ver cómo va a relatar ese día que ganemos a México.
0: Ajá.
1: Quiero escucharlo.
0: Muy bien. Deja entonces esos mensajes 0999-961961. Venimos enseguida con recomendaciones.

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0: recién llegando a TikTok.
1: Sí, señor.
0: Ya estamos en TikTok. Conéctese, voy a conectarse a TikTok, por favor. Sígalo a mi loco Shanta. ¿Cómo estás, loco Shanta, en TikTok?
1: Todo bien, estamos en TikTok como loco y bajo Shanta.
0: Acá, si no nos encuentras todavía, yo estoy como la leona.
1: ¿Ya?
0: ¿Cómo estoy yo, la leona? La leona punto ríos estoy. Es que no me acuerdo, pues lo siento. Sí, pero sí, si estoy como la leona punto ríos. La leona punto ríos en TikTok, ya estamos nosotros activos.
1: Sí,
0: conectadísimos. Así que ya saben, mi corazón precioso, reporta la sintonía rapidísimo, rapidísimo, rapidísimo. Vamos a ver quiénes más están presentes por ahí. Mis queridos amigos que están ya conectados a través también

0: Radio Box, de claro Tuning Radio. Están conectados todos ustedes. Saluditos también para la gente que está conectado. Dice que están conectados a través de la www de la website.
1: Ya, caramba.
2: www.la961.com.
0: Es que ya saben, pues, mi brother. Mi
1: claro,
0: amor,
1: pues,
0: ñoño
1: usted,
0: bello, brother. Tenemos un bello audio.
1: Ah, caramba, deme un ratito, por favor.
0: Un ratito.
1: Mientras tanto,
0: vamos a ver, acá la gente está diciendo que qué pasa, cuánto le voy
1: pasa,
0: yo
1: pues,
0: de México y Ecuador.
1: Ya.
0: Yo creo que esta vez mis negros la van a dar todas, todas. Van a meter todas esas bolas. Todas, todas
1: sí,
0: van
1: señor.
0: A meterlas. Yo creo que un 4, yo le pongo unos 3 ya, unos 3. Oiga,
1: ¿ya?
0: Porque sí me hizo parir, sufrir, me hizo de todo, me hizo correr, volver a nacer. De todo, mi brother, imagínate cómo yo me sentí así como que dije, ¿y ahora qué puedo hacer? Mientras tanto, yo le voy 3 a Ecuador y voy a irle 1 a México. ¿Qué dicen ustedes? ¿Estoy en lo cierto o no estoy en lo cierto? Vamos a ver en la sintonía, vamos a ver a mis queridos amigos que están conectados a través de la plataforma de TikTok a saludarlos. Vamos a ver qué están haciendo ustedes. Pony Lu, ¿cómo estás, mi querido Amborcito? ¿Cómo le va? Hillary, ¿cómo está? Jimena Aguilar, Gladys, ¿cómo estás, mi corazón? Precioso, ¿cómo estás, Pablito Reyes? Erifer, ¿cómo le va? Leito. Cris San Fabiano, ¿cómo estás, mi amor? ¿Cómo has pasado, amigo mío? Stalin Cabrera también está conectado con nosotros. Y por supuesto, no pueden faltar nuestros queridos amigos de la ciudad de Guayaquil. ¿Cómo les va? ¿Cómo han pasado? Yo le voy 1-1. ¿Empate? No, pues no diga eso. No diga eso, por Dios. Empate.
1: No digas, mamá.
0: No, no digas eso. ¿Cómo que empate, amigo? No.
1: Cuidado, por favor, cuidado.
0: Hola, Javisito. Ángel González dice, saludos desde Monterrey. Oiga, Angelito, ¿qué dice usted?
1: ¿Qué dice?
0: Apoye, pues apoye la causa. O yo ya sé que se va por ahí por México, yo lo sé. Pero ¿cuánto dice el marcador usted? ¿Cree que México va a ganar esta vez? Cuéntemelo todo. Dani Pauta también está conectado. Salúdame, Leona, dice Paul. Hola, hola, hola, hola. Shanta, ahí está el Shanta. Ya le voy a mostrar.
1: Ya estoy aquí.
0: Ahí está mi bello Shanta. Ya lo voy a mostrar.
1: Aquí estamos.
0: Aguante, ahí está.
1: Ahí estamos.
0: Ahí ¿sí? está. Está todo guapo, peinado, relajado.
1: Por fin se ha peinado, dice.
0: Sí, ayer ahora, mijo.
1: Sí, señor. Muy bien.
0: Mi querido Shanta, tenemos un audio precioso, hermoso.
1: Sí. Vamos con ese audio. Permítame, por favor, el audio del 6856, ¿verdad?
0: Sí, ñañito, sí.
1: Ya, 68, vamos a ver 56. Qué nos dice. A ver, adelante audio, diga nomás, Oli.
3: Hola.
4: Hola, hola, hola, buenas tardes, mis resacaditos, bellos, preciosos.
0: Bellos, preciosos.
4: Luquito Shanta, felicito Sinchi. Y mi queridísima Leoncita, por favor, felicito Sinchi. Hágame al lado a todos esos fans, que llegó el verdadero fan de la Leoncita.
1: Uy.
4: Ella ya sabe, Leoncita, rúgeme mamacita. Leoncita, mija. Una preguntita seria.
0: Ya empezó.
4: ¿Por qué puerta recomienda entrar mejor? ¿Por la de delantera o por la de atrás? Confirme.
0: Empezaste, Pepe Maxi. Habla, pues, Pepe Maxi.
1: Confirme entonces, Patsy, ¿por cuál?
0: A ver, no sé, pues, si hablamos en planes futbolísticos, si hablamos en ese plan futbolístico,
1: ¿ya?
0: Yo creo que por la delantera, como siempre, pues no.
1: Ya,
0: si no,
1: ya
0: ¿cómo?
1: Mi
0: es que no sé, en planes futbolísticos me estás hablando, si no, ¿cómo?
1: ¿Quién sabe? Pero bueno, señoras y señores, en este momento tenemos recomendaciones importantes para usted. 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
1: Ahí estamos entonces, fin de recomendaciones importantes en vivo. Muchas gracias a la gente que sigue reportando sintonía. Loquito Shanta dice por acá, ¿cuál es el fondo que están ocupando en esta tarde? Estamos ocupando el fondo que se llama Mucha Lucha de los Chicos del Barrio. Bueno, ¿sí o no, Pachi?
0: Sí.
1: Taca, taca, taca, taca, taca, taca.
0: Eso, dele. Pero baile, quiero verlo. Eso.
1: No.
0: Ñaño, pues mueve.
1: No eches tanta belleza. En fin.
0: Oiga, sí. Saludito.
1: Sí, por favor.
0: Tenemos saluditos.
1: Diga nomás.
0: Mira, tengo por ahí a Cris Castillo.
1: Ya.
0: Un saludito para Antoine Cabrera, por favor. Antoine Cabrera, te enviamos un saludito de parte de los resacados. Loco Shanta está por allá, te mando un saludito también. Y por supuesto, ¿quién te habla? Patsy Ríos. Un saludito, mi querido Antoine. Gracias por la sintonía.
2: Épico.
0: Gracias. Oye, pero ya, pues hay que saludar, hermano. Darwin Ojitos, ¿cómo estás? ¿Cómo dices? ¿Salchicha de qué?
3: ¡Oye, mandarina!
0: No, deja ver. Es que así se llama el usuario. Cálmate. Salchicha de Lourdes. La salchicha de Lourdes.
1: Ay,
0: es un plato típico de la costa ecuatoriana.
1: ¡Ah, caramba!
0: Cálmate, ñaño.
1: ¿Ya?
0: Cálmate.
1: Ok, perdón.
0: Paulín Sánchez, ¿cómo estás, mis queridos amigos? ¿Cómo les va? Un saludito a cada uno de ustedes. Tatiana Delgado también está conectado. Bernardo Peralta nos saluda. Fer nos saluda, mis queridos amigos. Willy Yescas también está conectado por ahí. Y vamos a ver quién más. Steven, Brian, Byron, ay, Eduardo. Ay, vea eso. Berito, ¿cómo le va? Guayacón. Hola, Guayacón.
4: Qué rico, mi amor.
0: Cari Zamora, Gus. Edwin Orlando. Hola, oiga. Diego Miranda. ¿Cómo les baila, mis amores? ¿Cómo están, Wilcito? ¿Cómo les baila? ¿Cómo está? Vayan rapidísimo a seguirlo a Loco Shanta. Sí, es que
1: sí,
0: estamos nosotros
1: por favor.
0: Ahí.
1: Sí.
0: ¿En cómo estás, Loco Shanta?
1: Loco guión bajo Shanta. Ahí estamos en TikTok.
0: Loco guión bajo Shanta.
1: Exacto.
0: SH, no Chanta.
1: Chanta.
0: Hola, Chanta. O sea, con glamour. ¿Y quién les habla? Yo soy como la Leona.Ríos. Mares y Lagos, no, mentira. Leona, la Leona.Ríos.
1: Ya.
0: Ya sabes, mi amor, ya saludamos muchísimo, hermano.
1: Sí,
0: ya,
1: señor.
0: Pues.
1: En este momento vamos con más musiquita, mi querida Patsy. Recuerde que somos los resacados. Rumbo bien. A las 15 horas allá, ahora sí vamos. ¡Somos los resacados!
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0: ¡Uepa! 14 horas con 15 minutitos, 14 horas con 15 minutos. Ahí estamos. ¡Qué bestia!
1: El Torito.
0: ¿Mande?
1: Oiga, buena música del Torito, ¿ah?
0: Sí, buenas canciones.
1: Me gustó. Estaba ahí. Yo, qué bestia. Dicen que ellos son... Esta banda dice que tienen una mezcla entre el merengue, bachata y un poco de salsa.
0: ¿Ya?
1: Son la única banda que han creado esto. Son dominicanos, ¿ah?
0: Ajá.
1: Entonces han creado esta mezcla y suena muy bien hasta el día de hoy. Ellos fueron como que en los 80s, creo.
0: Sí,
1: más
0: señor.
1: O menos, si no estoy mal.
0: Exacto.
1: Si no estoy mal, amigo. Si no, corrígeme, por favor.
0: Sí, está en lo correcto, mi querida Patsy. Está en lo correcto. Ahí estamos, saludos a la gente que sigue reportando sintonía, loquito Shanta. Estamos rumbo al parquecito, dice. Gracias, qué bestia. Qué bonito
2: rumbo
0: que...
2: Rumbo al parquecito.
0: Están yéndose al parquecito, ¿sí? Pero están en compañía de la Suprema Estación, así que muchas gracias. Saludos para Maritza Verónica, está reportando sintonía también con nosotros, Dios le pague. Mi pana Orlay Fernández. Dice, buenas tardes, una tarde suprema. Tenga la amabilidad, dice, el tema de la nena Lucía, me dijiste...
1: Me dejaste, ¿sabes?
0: Me dejaste sin nada, ¿ya?
1: Un domingo laboral.

0: un feriado de labores desde el Arenal, Feria Libre.
1: Caramba, muchas gracias.
0: ¡Qué rico!
1: Muchas gracias, muchas gracias. Ahí estamos entonces. Sigue reportando sintonía, mi querida Paz, si tenemos saluditos para allá, confirme.
0: Sí, tenemos saluditos también para Maritza Verónica, que ya se sintonía con nosotros. ¡Holi! También un saludito para nuestro querido Justin Jarama. Justin Jarama dice, oiga, los resacados, buenas tardes. Yo solo diré que pondré 2,000 a Ecuador a ver si se multiplica por 5. Oiga, qué chévere. ¿2,000? Sí, hay mucha gente que está apostando, ¿ah? Mucha gente. Dice saluditos desde la cancha de la abuela, como siempre a full sintonía. Carlitos Coraizaca.
1: ¿Qué tal el chuchaqui, mi ñaño?
0: ¿Qué tal, Carlitos? Usted ya está en la cancha dándole duro. Eso está bueno. Haciendo todos deporte.
1: Allá en la cancha de la abuela, oiga, qué bestia, bacano. Ayer nos pasamos súper que bonito junto a la familia Coraizaca, ¿sí? Así que Dios le pague. Saludos cordiales para Carlitos. ¡Dímelo, Carlitos! Ahí estamos, bacano. Ayer estuvimos con la familia Coraizaca Jumbo y también con la familia Méndez. Estuvimos compartiendo, era bautizo y primera comunión.
0: ¡Ay, qué chévere!
1: Sí, señor.
0: Para que vea,
1: ¿hasta qué hora
0: favor
1: le dieron? Yo ya,
0: ¿Hasta qué hora?
1: A las 2 de la mañana, ya, chao, gracias.
0: ¿En serio?
1: Sí.
0: Tan temprano,
1: pero
0: amigo,
1: se fueron de largo, si mal estoy. Confirme, Carlitos, ¿hasta qué hora se quedaron?
0: Sí, Carlitos, por favor, queremos saber, confírmenos.
1: Ahí estamos, perfecto. ¿Quién más va reportando sintonía? Saludos, Loquito Shanta, reportando sintonía desde la Jaime Roll 2. A full dice con la Suprema, muchas gracias. Saludos, Loquito Shanta. Saludos, Patsy, reportando sintonía.
0: Saluditos.
1: Desde Ricaurte. Ricaurte también está presente con nosotros, muchas gracias.
0: Quieren ver un saludito también. Están escuchándonos en Guaquillas, ¿ah?
1: Oiga, Guaquillas.
0: Un saludito para Suani, que está desde allá, dice, estoy escuchando acá desde la plataforma digital que me dijiste.
1: Ya.
0: Muchas gracias, Suani. Te mandamos un beso. Guaquillas presente.
1: Guaquillas presente, muchas gracias.
0: Guaquillas, mire usted.
1: Oiga, se han ido hasta las 4 de la mañana, dice.
0: ¿Hasta las 4?
1: Hasta las 4.
0: Muy poquito, pues.
1: ¿Sí, no?
0: Muy poquito. ¿Qué pasó, pues, Carlitos? Cualquiera se va hasta las 7 de la mañana.
1: Hijo, no. Eso
0: no, te cuento que me contrataron para Dukur Cañar.
1: ¿Ya?
0: En la familia Bermeo. Y era una quinceañera. Y eso fue reciente. Y se quedaron hasta las 8 de la mañana del siguiente día.
1: ¿Ya?
0: Así, amigo.
1: ¿Hasta qué hora dice?
0: Hasta las 8.
1: Hijo, que no te entro en casa.
0: El DJ se quedó hasta las 5 y yo, la verdad, me fui hasta las 3:30 nada más porque ya no daba más. ¿Ya? Estaba súper agotada inclusive por el viaje. Y yo me fui a dormir, pues obviamente la familia Bermeo nos dio hospedaje y todo.
1: ¡Ah, caramba!
0: Y no, se fueron hasta las 8 de la mañana, cosa que yo voy a despedirme, ¿no? De ¿ya? la familia Bermeo. Y los vi a todos ahí en el club y yo decía, Dios mío, santo, y ahora, y el dueño de la fiesta dormido y todos dormidos. ¿Ya? Y yo sí. Dije, bueno, Dios le pague, le dejé un mensajito y me fui porque, sí. Y eran las 10 de la mañana casi, amigo.
1: ¿Ya?
0: Y de ahí me habían comentado que se quedaron hasta las 8 de la mañana, las señoras que estaban inclusive desde la troncal habían venido a disfrutar la quinceañera, a full gente.
1: Wow.
0: A mi amigo Cristian Bermeo, del GAT, de allá de Dukur Cañar, un abrazo grande.
1: Chévere.
0: De verdad, fue una fiesta muy buena, pero hasta las 8 de la mañana, hombre.
1: Se vino de largo, ¿eh?
0: Sí.
1: Bien está. Cuando hay como y cuando el cuerpo jala.
0: Oye, tú sí jalas, yo no, la verdad, yo te animo como que hasta las 4 o 5 era animado, así.
1: Ajá.
0: Como que hasta las 4 ya dándole, que me dice, ya, Leonita, no se vaya. Y me dice, le pagamos una hora más. Y yo digo, ya, bueno, una hora, no, ahora ya sí no jalo.
1: Chuta, claro.
0: Ya
1: claro,
0: no, sí. Pues, amigo.
1: Sí pasa. Saludos
0: sí
1: para
0: pasa.
1: Mi querida Fabi.
0: Hola, Fabi.
1: Dice, saludos, Chantita, Patsy. Muy buenas tardes, saluditos desde el sector del cuartel, el Dávalos.
0: Hola.
1: Ahí está presente
0: ¿cómo está, mi
1: querida
0: Fabi? Hola, preciosa. Saluditos al cuartel Dávalos.
1: Fabi,
0: Dávalo, que
1: a los tiempos reportamos sintonía. Yo no sé qué le pasa. Sí, yo no sé qué le pasa a Fabi. Ya no le quiere al Chanta.
0: Lo que pasa es que la veo que está disfrutando en ese momento.
1: ¿Ya?
0: Creo que es un heladito, un granizado, un coctelito. Le veo por ahí un coctelito con fresa, solita. Ay, y no invita.
1: Ya, bien está.
0: Solita,
1: provechito. Usted que puede, provechito. Sí, provechito. Quiero mandar un saludo también a mi querida y a la guapísima Ali Pintado. Hola, Ali.
2: Hola,
1: Ali. ¿Cómo está, Ali?
0: Pero más sexy.
1: Hola, Ali.
0: Eso, mira.
1: Mi corazón.
0: Oye, habla serio, pues.
1: Le mando un saludito. Uy.

0: así creo que. Pero ya sabes, la Ali, por favor, colócate los auriculares.
1: ¿Ya?
0: Para que lo diga más despacio y sientas suavito. Esa voz.
1: Sí.
0: Hola. Sí, mi amor.
1: Hijo, imagínese usted. Saludos también por acá para mi pana. Mi pana Roger está también en sintonía, muchas gracias. Dice,
0: ya
1: saludos,
0: nos hace
1: Miñaño.
0: Relajo, Fabiola, ¿sí viste?
1: ¿Qué hace? ¿Qué dice?
0: ¿Y Fabiola? A mí, ¿por qué Chanta no me saluda así? A ver, Chanta, ya te dije, pues ya te dije. Salúdale, pues, oye.
1: Hola, Fabi.
0: Más suave.
1: ¿Cómo está, Fabi? Saluditos.
0: Fabiola. Cuidado con ese cóctel que está bebiendo, se altere.
1: Chuta. Sí pasa, ¿no? Sí suele pasar.
0: Sí.
1: Para mi pana Roger también dice, ¿por qué no me suena? Hola, Roger. Hable en serio. Oiga, ya estaba por ponerle los audífonos, dice Ali.
2: Ya.
1: Póngase nomás los audífonos. Perfecto. Ahí estamos. ¿Quién más anda reportando sintonía? Buenas tardes. Saludos, right. Dice, resacados. Acá estamos, dice, desde el terminal terrestre, full sintonía con los resacados de la Suprema. Gracias.
0: Por acá me dicen que por qué solo saludamos a Orlay en la Feria Libre si vemos más personas. Ya, mi amor, saluditos ya, entonces, mi amor, a la linda gente que está en el Arenal, en la Feria Libre, laborando sí, como se debe. Saluditos, espero lo disfruten, las sigas bailando, escuchen las recomendaciones, nos sigas en las redes sociales. Recuerda seguir, estamos como en la Suprema Estación en todas las plataformas digitales. Ahora, si quieres seguir a cada uno de los locutores, por ejemplo, mi loco Chanta, ¿cómo estás en tus redes sociales?
1: Como loco, quien bajo Chanta, así me encuentran en el TikTok. En Instagram también igual, como loco, quien bajo Chanta, ¿sí? En Facebook estoy como Santiago SG, la página,
0: pero ya cambia,
1: pues,
0: hijito, era que ponga
1: Chanta. Por eso digo, o sea, la página personal está como Santiago SG.
0: Ya.
1: Y la fanpage.
0: ¡Ay, la fanpage!
1: tengo 10 seguidores, pero es la fanpage.
0: Ya voy a crear yo también una fanpage.
1: Ahí estoy como Loco Chanta Oficial.
0: Uy, Ñaño, sí, Loco Chanta Oficial.
1: Exacto, así que pilo con eso.
0: Ya. Y yo estoy, por ejemplo, como La Leona punto Ríos. En TikTok, en Instagram, La Leona punto Ríos. Así estoy. Y si me quieres encontrar en Facebook, ¿cómo estoy en Facebook, Santi?
1: A mí me pregunta.
0: Es que yo no me acuerdo, pues.
1: Leona Patsy Ríos.
0: Leona Patsy Ríos. Lo siento, es que ese es el. Ese es mi fanpage.
1: Ay, mi fanpage. Bien está.
0: Ya, pues, Ñaño, estamos saludando a toda
1: tenemos
0: la lista
1: otro
0: gente.
1: Mensaje para acá, mi querida Patsy. Dice, de la siguiente manera. Dice, Leoncita. ¿Y a mí por qué no me saluda así? Dice, pero con esa voz sexy sensual que quiero grabar, dice. ¿Ya? Para nuestro pana José Maxi.
0: A ver, vamos a grabar, dice. Mi querido, hola. ¿Es ahí? Hola, José.
1: Ahí.
0: ¿Cómo estás? Te mando un saludito, José Maxi, de parte de los resacados. Yo soy la Leona Patsy Ríos. Te mando un besito donde tú quieras.
1: ¡Hijo!
0: Ya, José, ya. Mucha lámpara usted, ya. Mucha lámpara. Ya. ¡Basta! Ya no más. Ya
1: tenemos que empezar a cobrar por esos saludos.
0: Sí,
1: Patsy.
0: Sí. A dólar.
1: A dólar.
0: A dólar y te envío el audio. A dólar, dije, a dólar. Depende de los segundos, pues, amigo. A dólar el. Oye, qué chévere. ¿No te ha pasado, amigo?
1: No, ¿qué? Gracias a Dios.
0: De eso no, pero ahí hablas.
1: Yo pensé que estábamos hablando de eso.
0: No. Cálmate. ¿No te ha sucedido que cuando tú estás con tu grupo de panas, grupo de amigos, siempre dice, pero envíame un saludito?
1: ¿Ya?
0: Pero habla como locutor.
1: Sí.
0: O habla como locutora.
1: Sí.
0: Si eres cantante, pero canta un ratito. Canta un poquito ya, yo te grabo.
1: Sí, señor.
0: ¿Te ha pasado o no te ha sucedido?
1: Sí, suele pasar. ¿Saben también qué me ha pasado, mi querida Patsy?
0: ¿Qué le ha pasado, mi querido Chanta?
1: En las reuniones familiares de una saben decir, ya vos que eres locutor, da las palabras de bienvenida. Ya vos que eres locutor, haz el brindis, pues siquiera por papá.
0: Mijo, pero por lo menos dame para la gasolina, pues. Ahora todo quieres gratis.
1: Eso,
0: no, es que soy familia, dice.
1: Sí.
0: Sí, se me ha sucedido, a mí me dijeron, vamos a hacer el cumpleaños.

0: Vamos. De tu sobrina, Patsy.
1: Ok.
0: Dice que tal y se anima y que no sé qué. Por suerte, brother.
1: Pero,
0: fui a dar al IES.
1: Ya.
0: Fui a dar al IES de Guayaquil y bueno, no animé la fiesta.
1: Tanta suerte, ¿no?
0: No, la pleta. O sea, sí pasó esto. No sé cómo, cuándo, ustedes me dirán, es una locura. Pero estuve de vacaciones en la playa.
2: ¿Ya?
0: Y la ola me golpeó tan fuerte en la parte baja de la espalda.
2: ¿Ya?
0: Y puedes creer que descubrieron que tenía cálculos al útero, casi digo. Cálculos a los riñones. ¿Qué te parece, ya, amigo?
1: Dije.
0: Y justo tocaba la animación, me acuerdo, de la fiesta de Happy Birthday to You de un añito.
2: Ya.
0: La animación infantil, porque tú sabes que hago animaciones infantiles.
2: Ajá.
0: Y nada, amigo, no pude hacer. El baby shower sí lo hice. El baby shower sí lo hice.
2: Ya.
0: El baby shower sí lo hice, pero la animación infantil, yo estaba llorando, retorciéndome en ese.
3: Ay, el chico cumbia.
0: No, él no se retuerce, cálmate,
1: que él no se retuerce. En este momento tenemos recomendaciones importantes, inicio de espacio publicitario en vivo. 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
1: Ahí estamos. 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
2: Ya, chega, para darme yo mismo ya. Eso, ya. Continúe.
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1: Dice por acá, Patsy dice que tiene modelos AA y AAA.
0: Claro.
1: Ya dice, tal vez no tiene también triple X.
0: Ay, no. Es doble A, triple A.
1: Ya, por eso, unas doble X o triple.
0: No, señor, no, joven, no. 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
1: Aguante, oye, que
0: la mía no
1: sirve, no vale. Okay.
0: Ya, amigo, siga.
2: A ver, espera. Muestre la manito, Patsy, por favor. Muestre la manito. Eso, ya.
1: Muy bien. 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
0: Sí. En vivo.
1: Seguimos con los saluditos a los resacados. Me dice Omar Chica Isa. Mi querido Shanta, ¿te parece?
0: No.
1: ¿O no te parece?
0: diga, ¿qué pasó?
1: Oye, whatsappéame, pues. ¿A qué número me tienen que whatsappear?
0: 0999-961961. Diga presente, por favor. Coméntenos qué andan haciendo ya en la última media horita de programa. Comente qué andan haciendo, en dónde están. Están reunidos con la familia, tal vez. Están yendo a comer alguito. Invite, si quiere invitar, invite nomás. Nosotros estamos,
2: Regale alguito.
0: Prestos, ¿no?
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0: Sí, señor. Shantita, dígame hola, mi amor. Hola, mi amor. Ya, ahí está.
1: Mi amor, dice que, a ver, por acá me dice, oiga, ¿será que le quiero decir algo al Shanta, pero será que se puede pagar en crudo o no? No, mentira. Dice.
0: Total, que paguen.
1: ¡Ah! Ya escuchó,
0: papi. Aceptamos todo tipo de método de pago, ¿sí? No hay problema con
1: todo
0: eso.
1: Todo método claro, de pago.
0: Claro.
1: Oye, eso yo no lo permito.
0: ¿No?
1: Tú, amigo, tú sí puedes, yo no puedo, yo no lo permito.
0: Puede.
1: No, es que yo no lo permito.
0: Ah,
1: el kushki es lo principal, pues, hermano. El kushki. Aquí dice. No, el kushki, loco, el kushki. Que no se puede, pues. Tú apuntas. Mira, tú apuntas y con eso ya cobras. Yo no puedo apuntar.
3: Épico de
0: voz. En fin, estamos con musiquita, mi querida Patsy. Recuerde que somos los resacados de la Suprema, rumbo a las 15 horas.
1: Y eso es, mi querido amigo,
0: ¿Milo?
1: Lo mejor que puedes escuchar. Estamos en Queca de

0: Aquí estamos.
1: Eres un mentiroso.
0: Nada, nada. ¿Qué eres mentiroso aquí? No.
1: ¿Tú no eres mentiroso?
0: No, nunca.
1: Jamás.
0: Nunca. Los hombres no mentimos, Pat. Si eso ya tiene que ser. Ser clara y tener eso ya. Siempre presente. Los hombres nunca mentimos.
1: O sea, no te mientas en la cara. Los hombres son mentirosos. Menos mi hijo. Menos mi hijo. Y menos mi marido. Mi marido ni mi hijo. Los demás son mentirosos.
0: Ya, mi amor, ya.
1: Todos son mentirosos. Todos ustedes.
0: Ahí estamos. Familia Suprema, muchas gracias. Qué bestia. Lo hemos pasado súper que bonito, súper que bacano. Sí, permítame un ratito.
1: Algo chévere.
0: Algo bacano. Sí, algo chévere, chévere, chévere. Perdón. Usted sabrá disculparme. Sí.
1: Es que se emocionó.
0: Me emocioné demasiado.
1: Se emocionó.
0: Me emocioné demasiado.
1: Es que, mira, un domingo caluroso, con la familia, una parrilladita, otros están haciendo deportes, otros están en el laburo. Pero qué chévere, sin embargo estamos ahí frescos, chévere, disfrutando de la buena música en la Suprema Estación de la 961, junto a los resacados, pero sabes, mi llanta, ya son las 14:55.
0: Ya, es hora de irnos.
1: Ya es hora.
0: Oiga.
2: Hasta mañana si Dios quiere que descanse.
0: Hasta mañana si Dios quiere que descanse.

0: Dispara Roger. Este dice que estamos, este loquito, andamos comiendo, dice. Lindo, ¿cómo están comiendo? Están, tráganse el trago, eso es lo que están haciendo. Están comiendo, pero al lado una tocha, hable serio.
1: Oiga, yo quiero mandar un saludito.
0: Ay, pensé que usted también quiere una tocha.
1: No, no, yo no bebo, amigo. Qué aburrido. Tú sabes que yo no bebo. Quiero mandar un saludito al profe Fausto. ¿Cómo está, profe Faustito? El que me enseñó a andar por los caminos de la vida. No son como yo esperaba. No, mentira, de esa manera no. Me enseñó a manejar, me enseñó a manejar. Profe Fausto, ¿cómo le baila? ¿Cómo está? ¿Cómo ha pasado? Le mando un fuerte abrazo. Gracias por enseñarme a manejar. Ahora miedo le debe de dar en lo que ha convertido.
2: Quiere llorar.
1: Sí, ahora miren lo que me ha convertido. Todo el mundo se asusta cuando va en mi vehículo. En la moto, más.
0: Cuando
1: todavía
0: le ven su vehículo. ¿Qué es que le ven su vehículo?
1: O sea, la moto, pues, amigo, la moto.
0: Ya, perdón.
1: Gracias, profe. Saluditos para él.
2: Está trabajando, dice, está escuchándonos. Gracias. Dice que le mande saluditos, pues, tú también.
0: Saludos cordiales para el profe.
2: Profe Fausto.
0: Profe Fausto, ahí estamos, bacano, muchas gracias. Familia Suprema, nos vamos. Nos retiramos. Muchísimas gracias a la gente que estuvo reportando sintonía, a la gente que se reportó con nosotros, a la gente que interactuó con nosotros. Dios le pague de todo corazón. En la despedida, Patsy Ríos, la Leona.
1: Bueno, mis queridos amigos, ya saben, yo soy Patsy Ríos, la Leona. Un gusto haberles acompañado en este rico, caluroso domingo para cada uno de ustedes. Un besito, donde usted lo prefiera.
0: Uy.
1: Hombres y mujeres. No, un saludo, mis queridos amigos. Un abrazo fuerte. Yo soy Patsy Ríos, la Leona. Un gusto haber estado con ustedes. Nos vemos el próximo.

0: ya sabes. Y si no, los veo obviamente de aquí hasta el domingo, que tengan un lindo inicio de mes, que lo disfruten, que Dios los bendiga. Proverbios 30:30, nos vemos, mi amor, mis amores preciosos. Chau, chau.
1: Muchas gracias, mi querida Patsy, cuídense mucho. Pórtese bien, que nada le cuesta. Si se porta mal, invite. Si no va a invitar, por lo menos piense en uno. Haga el amor y no la guerra. Y si 30, Dios nos lo permite, estaremos aquí la próxima semana, domingo, con ustedes, ¿sí? Y nos vemos también el día lunes ya en Los Maniáticos de la Suprema. Recuerde, junto a Johan DJ, a partir de las 10 de la noche hasta la 1 de la mañana. Todos pendientes con eso entonces. Señoras y señores, la recomendación de siempre: vamos a ser felices, ¿sí? Vamos a ser felices. Viva la vida de lo loco, porque la vida de lo poco. Ese consejo le doy, porque el loco ya está hoy. Nos fuimos. Eso fue Los Resacados de la Suprema.
0: Chau, chau, chau, chau, chau, chau, chau.
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0: están en cabina.
1: ¡Hey! ¡Hola, hola, hola, hola! ¡Hola a todos! ¿Cómo están? Espero que estén súper, súper bien. ¡Qué lindo! Son las 3 de la tarde con 31 minutos y nosotros acá, como siempre, felices y contentos de acompañarles en la programación de La Movida Suprema. Mi nombre, Dani Vanegas, con B grande, no se olvide. Y el día de hoy sí que estamos el equipo completo, completísimo, porque les tenemos una sorpresa. ¡Eli, bienvenida!
2: ¡Qué chévere, Dani! Muchísimas gracias por acompañarnos en este domingo 28 de junio. ¡Qué alegría! Sí, gente bonita. Rumbo hasta las 18 horas aquí en la número 1, 96.1. Mi nombre, Elisa Ordóñez. Y como todos los domingos, ya saben, sí, te acompañamos con buena música, buenas recomendaciones, sorpresas y mucho más. Como la Dani dijo, hoy el equipo está completo.
1: Así es, sí. El equipo completo. Vamos a saludar también, sí, al Feli. Bienvenido, Feli.
3: Hola, familia de La Suprema, muy buenas tardes. Esperando que todo les vaya de la mejor manera. Vamos a darle con todo, como dice la Dani. Tenemos una sorpresa por ahí y muchas más sorpresas para que se queden conectados con nosotros hasta las 18 horas.
1: Así es, y les queremos también presentar a nuestro querido amigo que siempre nosotros acá le extrañamos, que estamos felices y contentos de tenerle el día de hoy. ¡Gilson! ¡Bienvenido, Gilson!
4: Hola, hola, hola, hola, buenas tardes. ¿Cómo estamos? ¿Cómo estamos? Buenas tardes, buenas tardes, buenas tardes. Olis, chiquis, babies, ¿cómo van? ¿Cómo han
2: Muy
4: pasado?
2: Muy bien, ¿y tú? ¿Cómo estás?
1: Gilson.

0: aquí comiéndome a la que no es indicada. Che.
1: Gilson,
0: no
1: como
0: cambie.
1: Siempre,
0: Gilson. ¡Cómo, señores! Ha sido un gusto, un placer inmenso estar aquí nuevamente en la cabina. Bienvenidos a cada uno de ustedes. Ya saben, mi nombre es Gilson Merino y vamos a darle full music hasta las 18 horas.
1: ¡Qué chévere! Muchísimas gracias, Dani. Así es, como estamos algo acá con el equipo completo. También les saludamos al Sebas. Bienvenido, Sebas.
2: ¡Hey! Hola con todos, mi gente. ¿Cómo están? Muy buenas tardes. Qué gusto estar acá otro domingo con todos ustedes. Hasta las 18. Y sí, así veo el equipo completito acá para acompañarlos a todos ustedes.
1: Así es, recuerda que te puedes contactar con nosotros 0999-961-961. Así es, amigos, muchísimas gracias por acompañarnos. Sí, a usted, bienvenido. A usted también que recién se conecta a la programación. Bienvenidos, bienvenidas. Así que ya sabe, por favor, recuerde nuestra línea completamente habilitada, sí, para que usted sea parte de nuestra programación. Recuerde que se viene a las 17:30, tu segmento favorito, pide y te sonamos, y ya mismo te contamos la temática, la dinámica del día de hoy. 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Así es, un abrazo enorme para nuestras amigas de Vivazas. También para nuestros amigos de La Frita Florería. Un abrazo enorme para nuestros amigos y, por supuesto, también de Texas Shopping. 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Y nosotros te acompañamos hasta las 18 horas con buena música, el equipo completo, la dinámica ya se viene, no te lo pierdas. Te acompañamos aquí en La Movida Suprema. Bienvenidos, bienvenidas.

0: con 51 minutos y nosotros acá como siempre conversando acá sobre la dinámica del día de hoy para que usted esté acá conectadísimo con nosotros. 0999-961-961 y acá lo tenemos al Gilson como siempre. Gracias Gilson por acompañarnos cada vez que puedas, porque el Gilson anda de viaje en todo el Ecuador, el Gilson, e internacionalmente, ¿no, Eli? También ya viajó a México, después ya nos da de contar que viajó a otro país. Gilson anda en todo lado.
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2: Así es, amigos, muchísimas gracias. Les recordamos que ya tenemos la temática, la dinámica del día de hoy. Sí, así que pilas para que usted pueda participar por nuestros premios. Y como siempre, a esta hora de la tarde, las buenas recomendaciones no pueden faltar.
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1: Así es, amigos, muchísimas gracias, como siempre, nosotros con buenas recomendaciones a esta hora de la tarde, 15 horas con 55 minutos, momento preciso para contarte, sí, la temática, la dinámica del día de hoy. Qué maravilla, muchas gracias, sí, a usted que nos lleva ahí en su carrito, en su taxi, en el bus, y a usted, señor chofer, buenas tardes, bienvenido aquí a La Movida Suprema y por supuesto también a usted, señor pasajero, ¿cómo está? Bienvenido. Te contamos la temática, la dinámica del día de hoy. Sebas, ¿qué vamos a hablar?
0: Claro que sí, hoy día tenemos una temática un poco romanticona, vamos a ver qué nos dice la gente. ¿Ya? La pregunta es, ¿alguien sabe cuál era el secreto de las parejas de antes que duraban toda la vida hasta viejitos?
2: ¡Lo cacho!
3: ¡Sí!
1: No tenían celular.
4: Algo que yo también creo, Eli, que por qué duraban tanto las parejas de antes es por ese cosa. Vestido. Ese vestido largo con la que le daban tanto terreno, le daban tanta casa, le daban vacas. ¿Sí sabes qué
1: vestido largo?
4: Ese vestido largo, ya te voy a mostrar.
0: ¿Cómo? Yo me perdí.
5: Como el vestido de la que usa la Dani, de esos grandotes.
1: De esos grandotes.
0: Por eso ya
1: tiene carro, casa, terrenos.
4: No, no falta nada.
5: A esa edad ya parece de 50, de esos.
1: Así que ya sabes, 0999-961-961. ¿Alguien sabe cuál era el secreto de las parejas de antes que duraban toda la vida hasta viejitos? Cuéntenos, Eli, ¿cuál crees que era el secreto?
6: Dice nuestra amiga, dice, la mujer era ciega y el hombre mudo.
1: Ay, sí, yo creo que sí.
6: Ay, Dios mío.
0: La mujer ciega y el hombre mudo.
1: Ajá.
0: Ahora creo que se lleve.
6: No, el tiempo cambia.
1: Por acá también nuestra querida amiga María Eugenia nos dice, es que antes no existía celular.
6: Sí, yo también digo lo mismo.
1: Así es.
5: Depende.
6: No había WhatsApp, dijo alguien.
5: Yo, como decir, yo desde que me acuerdo, yo ya tenía teléfono de la casa.
0: Solo que no había como poner clave nomás.
5: Nada más. Eso era lo único.
1: Pero
4: hace años, estamos hablando.
1: Tú eres chiquito, no. Cuando en 1950, en 1940.
6: 1600.
5: Allá, en el año en que nació la Eli.
1: Por allá más o menos. Así que ya sabes,
4: que ya sabes, 0999-961-961. Respóndanos nosotros al WhatsApp. Estamos gustosos de siempre tener sus

0: Prima. 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
11: Oye.

0: Seca. Por eso tu mujer le gusta que yo suta, que yo
1: suta. ¿Qué le gusta a tu mujer? A ver, ¿qué le gusta a tu mujer en este fin de semana, en este domingo, señores? Avanzando hasta las 18 horas, solamente con buena música en La Carita Feliz, La Suprema Estación 96.1.
2: Así es, 4 de la tarde con 34 minutos. Y yo sé que tú estás disfrutando de acá de la música de Gilson, como siempre. También mandamos un saludo muy, muy, muy especial a la familia que nos está escuchando a full volumen aquí en La Suprema Estación. Saludos para Pollo, para Edu, para Lore, para Allison y también para Juan, que nos están escuchando a full volumen aquí en La Suprema Estación, disfrutando en la piscina. Qué delicioso hoy en verano, qué rico estar allá en Estados Unidos disfrutando también. Yo sé que usted está escuchándonos, llévenos, invítenos, nosotros felices de estar allá, Eli.
3: Así es, amigos, muchísimas gracias por sus reportes de sintonía. Qué alegría poder estar ahí mientras está disfrutando con la familia, mientras está descansando, mientras está disfrutando de este rico sol. Gracias por acompañarnos aquí en tu programa favorito, La Movida Suprema.
2: Sebas, ¿cuál es la dinámica de hoy?
4: Claro que sí, Dani. Les recuerdo a nuestros queridos amigos, la dinámica del día de hoy es: ¿alguien sabe cuál era el secreto de las parejas de antes que duraban toda la vida hasta viejitos?
5: Yo sí sé cuál.
2: ¿Cuál?
5: Antes díganlo. Cocinaban rico.
2: ¡Ay, Gilson!
4: Antes sabían cocinar. No, mentira, mentira.
1: Así me dijo una amiga.
2: No. Todas las respuestas acá son bienvenidas. Eli, tenemos el mensaje de nuestro público.
3: Así es, muchísimas. Así es, Dani.
1: O sea.
3: Por supuesto, muchas gracias a nuestros amigos. Dice por acá nuestra amiga Andrea, dice: respeto, comunicación y no existía el celular.
2: Chévere, lindo. Sí, respeto y comunicación.
3: Así es, recuerde por favor la temática. ¿Alguien sabe cuál era el secreto de las parejas de antes que duraba toda la vida hasta viejitos? ¿Cuál sería?
2: Por acá nuestra amiga Miriam González está reportando con nosotros desde el centro de la ciudad, escuchándonos a full volumen. Miriam, saluditos. Por acá nos dice: tener a Dios en nuestras vidas, no tirar la toalla a la primera. El matrimonio no es fácil, pero es hermoso formar una linda familia, el tesoro más grande que hay en el mundo. Gracias, Miriam, por tu reporte de sintonía.
3: Así es, dice por acá nuestra amiga Adriana, dice: hola, chicos, me encanta su programa. Dice: antes no había tecnología y se acostaban temprano. No existía el WhatsApp para entablar una conversación en pareja. Claro, es que antes, imagínate, no tenías como que ni internet, ni Facebook, ni nada, ¿no?
5: Claro. Antes se comunicaban por señales de humo.
2: Antes cualquier cosa ponían una hora también y tenían que llegar a la misma hora de dos para poder encontrar y comunicarse.
5: Claro. O mandaban en los el famoso WhatsApp en aquella época. Eran las hojas del penco.
3: También.
5: No es cierto, dejaban escribiendo ahí y sí, luego pasaban. Sí, sí. Ay, de una.
3: Sí, también el penco.
4: Será devolver esos modos de comunicación para durar hasta viejitos.
5: Claro. Y después andaban investigando quiénes eran los que estaban por ahí.
3: Porque te dejaban, por ejemplo, iniciales, ¿no? En mi época, ¿no?
2: En J. En el baño.
3: Te dejaban en el penco, por ejemplo, la J, la J y mi mento y S. Ya. Entonces, como dice Gilson, andaban investigando quién era.
5: ¿Quiénes eran?
2: Ajá. Esos. Ah, no, claro.
4: Ahora las iniciales.

0: tatuada. No, no, no, no, no.
1: Y mal.
0: No,
1: no, no,
0: y mal.
1: No, no sé, Nessi. 0999-961-961, repórtate con nosotros. La dinámica es muy fácil. ¿Cuál es, Sebastián?
0: Era, ¿cuál era la dinámica? ¿Alguien sabe cuál era el secreto de las parejas de antes que duraban toda la vida hasta viejitos? Por acá nuestra amiga Gilda también nos dice, antes no había el 50-50 y no había internet.
1: Es el 50-50, yo creo que mata a todos.
2: Ahora imagínense a las parejas actuales que me diga, o que le digamos, pues sería como, dame cogiendo hierba por los cuyes. ¿Qué se va a ir ese rato? Se va de la casa.
3: Ya ni existen los cuyes con frecuencia. Con el tiempo van a desaparecer, va a haber ya solamente el sabor artificial a cuy.
1: No, pobrecito. Sí,
3: no, vale, es probable que desaparezcan.
1: Eli, no.
2: Eli, no.
1: 0999-961-961. Tenemos otro mensaje, Sebas.
0: Sí, por acá nuestro amigo Santiago dice, aguantar y aguantar y requete aguantar, dice. Eso es lo que hacían antes, por ahí sí, también puede
1: ser,
0: ¿no?
1: Yo también confirmo, ahora ya no se aguantan una, el que le alza la voz, chao, gracias.
0: Pero está bien también, ¿no?
1: Claro,
3: es negociable, claro.
0: Sí, sí, antes, ¿de qué te sirve aguantar tanto si a la final no eres feliz?
3: Claro, el respeto no es negociable, señores.
0: Oirán.
1: Eli, ¿tenemos más mensajes?
3: Así es, dice nuestra amiga Montserrat por acá. Hola chicos, dice paciencia, tolerancia y no perder la llama del amor.
0: Eso.
1: 0999-961-961. Repórtate con nosotros, esto es
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0: siempre. También con la dinámica de hoy, para que usted se pueda llevar esos exámenes visuales gratuitos gracias a nuestros amigos de Óptica Full Visión y también con excelentes recomendaciones. No se desconecte de acá de la señal suprema. Recuerde, también puede pedirle a la Alexa que se conecte acá a la supremestación. También mediante www.961.com. Eli.
1: Así es, amigos, las buenas

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2: Así es, amigos, muchísimas gracias. Nosotros siempre con buenas recomendaciones a esta hora de la tarde. Por favor, recuerde que a partir de las 17:30 tiene ya la posibilidad de pedir su canción favorita en tu segmento Pide y Te Sonamos.
1: Así es, nosotros felices y contentos. Recuerda, la dinámica de hoy es muy fácil y sencilla. ¿Cuál es la dinámica, Sebas?
0: ¿Alguien sabe cuál era el secreto de las parejas de antes que duraban toda la vida hasta viejitos?
1: 0999-961-961. Repórtese ya con nosotros. Esto es
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0: Bailamos aplaudiendo.
1: Eli, ya levántate del suelo. Ya.
0: Eli, ya se acabó la canción. Gente bonita, muchísimas gracias por acompañarnos. 17 horas con 32 minutos, momento preciso para contarte. El género que hoy vamos a tocar aquí en tu segmento favorito, Pide y te sonamos. Sí, por supuesto. Hoy vamos a bailar, a cantar como todos los domingos. Hoy vamos con algo súper chévere. Dani, Sebas, Gilson, Feli, nos vamos con cumbia.
2: ¡Cumbia! ¡Epa! De esa cumbia sabrosona, de esa cumbia que necesitas en este domingo. De esa cumbia que te va a poner a mover el chiquito y el grande también. Ay. O sea, hay gente que salta, hay gente que es más pequeña, claro, entonces las piernas tienen que ser entonces de ley. Pero ¿qué está pensando por ahí el Seba? Cuidado.
0: Pero antes también tenemos excelentes recomendaciones para todos ustedes. 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
0: Así es, amigos. Muchísimas gracias. Nosotros siempre con buenas recomendaciones a esta hora de la tarde.
2: Permítame mandar un saludito muy especial a la gente de Chilla, la gente que me está escuchando allá en el cantón Chilla, especialmente para Luchis. Saludito preciosa, ya sabes que uno llega en
0: Puebla. Luchis, ¿no? Qué lindo. Ah, ahí está. Y en este pide y te soñamos de cumbia, Eli. ¿Qué canción vienes para este pide y te soñamos?
3: A ver, en cumbia yo quiero esa canción que dice Ojitos Mentirosos.
0: Ojitos mentirosos.
2: Sí, no, sí. Dedicado especialmente para el que tiene sus ojos mentirosos.
3: Para ese. No, mentira.
2: Sin vergüenza.
3: Para esos ojos mentirosos, para muchos en este caso.
1: Ojos pinientos y mentirosos.
0: Lavarse la cara. Pide y te soñamos.

en La Movida Suprema. Por acá nos dicen, hola, La Movida Suprema es el chévere de la programación. ¿Puede poner la nueva del grupo Sabor con la Chos? Claro que sí, esa canción titulada Mis Cuernos. Solo así se llama, no digan nada más. Mis Cuernos suena aquí en este Pide y Te Sonamos.

estamos escuchando a Manolo. Artistazo, artistazo. ¿Para qué? Saludando a toda la gente que nos está reportando sintonía en esta tarde de domingo. Ya sabes, si quieres escuchar una cumbia bacana por ahí que tienes en mente, 0999-961-961. 0999-961-961. Escríbenos y nosotros te complacemos de una. Gilson, muchachos de la movida suprema, please, ponme una canción para todas las infieles. ¿Cuál? Daniela, vaya.

0: diciendo esas cosas.
1: No seas así.
0: Que alguna Daniela te haya hecho daño no quiere decir que yo sea así.
2: Yo no dije nombres, yo no dije la Dani Vanega, está solita.
0: Pero me quedaste viendo feo, Gilson, yo vi tu mirada. Seba, segundas. Tenemos otra canción.
1: Claro que sí, por favor, Gilson, ayúdame con Amapola de La Papaya Dada en este Pide y Te Sonamos.

la cumbia. En el fin de semana, la cumbia es la que te hace bailar, la que te hace mover, la que te hace mover el psique, ¿sí o qué? Saludando a toda la gente que nos está reportando sintonía. Saluditos a mi brother del 7922. Saluditos a mi pana Charlie. ¿Qué pasa, Charlie? ¿Todo bien en casa? ¿Todo nice? Ir a misa, please. Una de corazón serrano, tu pobreza, de una.

0: 7. Ya despedirnos en este video y te sonamos como siempre, tan alegre, de cada género diferente. Si tu canción el día de hoy no sonó, no te preocupes, la próxima semana puede sonar. Tienes que llegar a las 5:30 en punto para pedir en este video y te sonamos. Nos vamos, muchísimas gracias por acompañarnos. 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
0: Ahí estamos nosotros ya despidiéndonos de todos. Nos vamos, muchísimas gracias por acompañarnos.

0: Oslo, acá también una de Corazón Serrano. Listo, ya lo complacimos, Gilson. Todas las canciones.
1: Todas las canciones, algunas por ahí que se quedaron y ya.
0: Así que
1: les
0: muchísimas.
1: Ponemos el próximo fin de semana.
0: Así es, muchísimas gracias. Nos vamos, Gilson, nos vamos.
1: Ha sido un gusto, un placer inmenso haberles venido a acompañar el día de hoy. Pórtense bonito, por favor. Hagan el amor y no la guerra. Y si se van a portar mal, porfis, invítenme.
0: ¡Nos vamos, Feli!
2: Familia de la Suprema, que tengan un excelente fin de semana. Nos vemos la próxima semana, si Dios lo permite. Compañeros, que tengan una excelente semana. Nos vemos.
0: ¡Nos vamos, Sebas!
3: Claro que sí, muchísimas gracias. Otro domingo más aquí con todos ustedes, acompañándonos hasta las 18 y nos vamos. Que esta semana sea excelente para todos ustedes y que esta semana gane la selección.
0: Así
3: y punto.
0: Es.
3: Muchísimas gracias.
0: Ganamos porque ganamos. ¡Nos vamos! Así es, amigos, muchísimas gracias por habernos acompañado en este domingo. Mi nombre es Elisa Ordóñez. Si Dios lo permite, nos escuchamos la próxima semana. Nos vamos, mi nombre es Tani Vanegas con Begrande. No se olvide, me puede seguir en todas mis redes sociales. Sígame porque se viene una sorpresa súper chévere. Tal vez si por ahí viajemos para el Mundial, estemos por allá en Nueva York, en Manhattan. Así que sígame en mis redes sociales. Nos vamos, muchísimas gracias a todos ustedes. 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